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0: Son las 8 con 33 minutos. 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

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Son las 9.

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A continuación, las gloriosas notas del himno nacional de la República Bolivariana de Venezuela. Letra de Vicente Salas y música de Juan José Landaeta. Interpreta la Orquesta Sinfónica Simón Bolívar.

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Son las 12 con 31 minutos. 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

Es la 1:04. 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

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Es la 1:30.

El Latin Lover, personaje de la vida cotidiana en Latinoamérica. 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

0: 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Son las 2:01. 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

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Son las 2:33.

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Son las 3:33.

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Son las 4 con 4 minutos. 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

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Son las 4 con 32 minutos. 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

0: 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Son las 5 con 30 minutos.
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Son las 6:01. A continuación, las gloriosas notas del himno nacional de la República Bolivariana de Venezuela. Letra de Vicente Salas y música de Juan José Landaeta. Interpreta la Orquesta Sinfónica Simón Bolívar.

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0: Son las 6 con 29 minutos. 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

6:42, amigos, 6:42, amigos, marca aquí el digital a través de vía 97.7 FM. Vamos a dar inicio a las informaciones en materia de titulares en la mañana de hoy. Hoy estamos a jueves 17 de septiembre de este año 2026 y vamos a iniciar con las informaciones. Y tenemos que el INAMED prevé lluvias y actividad eléctrica en varias regiones de Venezuela para este 17 de septiembre. Se estima que la onda tropical número 51 llegará a territorio venezolano, específicamente ingresando por la Guayana Esequiba entre los días lunes 21 y martes 22 de septiembre. Docentes denuncian salarios de hambre y escuelas deterioradas en el inicio de clases. Ministra de Educación Universitaria afirma que el ingreso de un profesor titular en Venezuela está llegando a $500. PDVSA y la estadounidense Continental Reserve firman memorándum para desarrollar el bloque Ayacucho 2 en la faja del Orinoco. Delcy Rodríguez encabezó la edición número 84 de la entrega del Premio Nacional de Periodismo Simón Bolívar 2026. Tribunal Supremo de Justicia declara sin lugar acciones contra reforma de la Ley Orgánica de Hidrocarburos. Venezuela necesita hasta 21 mil millones de dólares para la recuperación tras sismos. Según informes, familiares de presos políticos denunciaron el acoso y el amedrentamiento por parte de grupos civiles armados conocidos como los colectivos frente a la embajada de los Estados Unidos en Caracas. Baltasar Porras aborda con la Asamblea Nacional 2015 la crisis social y los presos políticos. Oposición exige reestructuración del Poder Judicial para garantizar transparencia. Gobierno Nacional y la oposición reanudan este jueves el segundo ciclo de negociaciones. Edmundo González alerta sobre la persistencia de violaciones a derechos humanos en Venezuela. Delcy Rodríguez tiene previsto viajar a Nueva York la próxima semana para asistir a la Asamblea número 81 General de las Organizaciones de Naciones Unidas. Una ola de protestas y cacerolazos han estallado en múltiples regiones de Venezuela tras registrarse prolongados cortes de energía eléctrica que superan las 12 y hasta las 18 horas diarias. Premio Nacional de Periodismo anuncia veredicto y honra a periodistas víctimas del doble sismo. Venezuela busca acuerdos con operadores turísticos internacionales para atraer viajeros canadienses a Margarita. Maiquetía opera al 50% de su capacidad tras reactivación de terminales temporales. La Expoferia Ganadera y Agrícola 2026 llega a Caracas en noviembre. Revisamos las informaciones en materia de sucesos y detienen en Anzoátegui a hombre señalado de matar a un anciano tras un intento de abuso contra su hija. Interpol captura en Táchira a hombre requerido por fraude electrónico y estafa. Detienen a dos venezolanas con más de 11 kilos de droga en el aeropuerto de Bogotá. 6:46. Vamos con un tema. Ya vamos a venir a revisar las informaciones en materia internacional.

Buen tema, Gilberto Santa Rosa, lo nuevo, si te dijeron. Vamos a seguir actualizándoles en materia informativa. Está lloviznando, manejen con prudencia. Cayó algo de lluvia hacia la zona de Guarenas y también acá en Guatire, así que a manejar con mucho cuidado a los amigos que en este momento están saliendo a la ciudad capital, a llevar a los hijos al colegio, a dirigirse a sus compromisos.

la mañana de hoy. 6:50, revisamos las informaciones en materia internacional a esta hora de la mañana. Recuerden que nos pueden escuchar a través de la web www.esviafm.com. Por allí nos pueden escuchar en cualquier lugar donde ustedes se encuentren. www.esviafm.com. Y también pueden usar la app a través de su teléfono inteligente y nos van a poder escuchar y nos van a tener allí en ese lugar de preferencia. Vamos a hacer la revisión de las informaciones en materia internacional. Muy movida las informaciones en la mañana de hoy. Misión de la ONU alerta que el aparato represivo en Venezuela sigue intacto tras la captura de Maduro. Juez fija fecha para el 8 de octubre, la audiencia formal para evaluar la solicitud de libertad condicional bajo fianza presentada por la defensa de Cilia Flores. Alex Saab conocerá su sentencia en Estados Unidos este 20 de enero. Secretario del Tesoro dice que Estados Unidos administra múltiples activos venezolanos. Estados Unidos saca a Venezuela de la lista de países que incumple compromisos en la lucha contra el narcotráfico, así lo anunció Donald Trump. Presidente de Paraguay viajará a Venezuela tras 20 meses de ruptura diplomática. Gobierno colombiano prepara ley para someter a grupos armados sin negociar ni otorgar impunidad. Ecuador decreta estado de excepción por violencia del narcotráfico. Cuba pone en circulación nuevos billetes de 10.000 y 20.000 pesos ante la escasez de efectivo. Helicóptero de noticias de televisión se estrella durante una transmisión en vivo en un accidente de autobús en Los Ángeles, dejando al menos 3 muertos. Seguimos nosotros en materia internacional, revisando las informaciones en la mañana de hoy. Hoy estamos a jueves 17 de septiembre. ¿Qué más tenemos por acá? Tenemos hoy también en otras informaciones en materia económica. Tenemos que economista José Guerra proyecta una inflación de 252% para finales del 2026. Alberto Domínguez, ante ajustes del Banco Central de Venezuela, el venezolano no tiene capacidad de ahorro. Venezuela enviará este viernes un cargamento de 15.000 toneladas de aluminio a los Estados Unidos, valorado en casi 50 millones de dólares. Estados Unidos extiende protección sobre Citgo, posterga acciones de acreedores hasta noviembre. Chris Griggs anticipa nuevos acuerdos de inversión en Venezuela por parte de una reconocida petrolera estadounidense. Kenney Capital acuerda acceso a mina de oro en Venezuela con una inversión de 1.000 millones de dólares. ¿Cómo abre la jornada en la mañana de hoy? El euro en 977,67 bolívares por euro y el dólar en 847,44 bolívares por dólar. En materia deportiva, Tomás Rincón anuncia su retiro profesional tras 2 décadas de trayectoria brillante. Selección femenina de futsal de Venezuela sella pase a la semifinal tras golear a Paraguay. El Fluminense de Soteldo y Savarino avanzan a semifinales en la Libertadores. Aplanadora catalana, el Barca humilla al Rensi con 7-2 y sigue invicto en la cima. El béisbol profesional suspende a 4 peloteros por dopaje para la temporada 2026-2027. Maracay va a albergar el Campeonato Nacional de Coleo Master y Super Master 2026. Caterín Paredes gana el oro en sable femenino de los Juegos Suramericanos Santa Fe 2026. Fórmula 1 amplía los sprint y confirma 24 carreras para la temporada 2027. Djokovic regresa a China Open tras 11 años de ausencia. En materia de espectáculos, JC Joy se prepara tras más de 2 décadas como dueto musical. Karol G, Rosalía y Cariel y Paco Amoroso
entre los más nominados a los Grammys Latino. Maluma se convierte en padre por segunda vez junto a Susana Gómez. 6:55, amigos. Y el Papa León XIV alerta sobre el riesgo de dejar decisiones humanas en manos de la inteligencia artificial. Propuesta de evaluadores en inteligencia artificial enfrentan críticas por falta de poder regulador. Vamos a ir con un tema, ya vamos a regresar, amigos, con más. 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Vamos a seguir con buena música y al fondo tenemos a Yuridia. Este tema versionado, ¿no? Amigos, no, por favor.

En un minuto vuelve. Buenos días, Jacqueline. Son las 7:01. 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

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Continuamos con buenos días. Ya, feliz.

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0: Muy buenos días para todos esos reporteros viales y personas que nos siguen a través de Vía 97.7 FM. Quien reporta para la hora, hoy jueves, Ronald Berríos. Presten atención lo que está bien estos instantes. La Gran Mariscal Ayacucho para el momento no presenta ninguna complicación en ambas direcciones. Ya pasamos distribuidor metropolitano sin novedad. Los amigos que vienen al centro de Caracas, buena opción en este caso la Cotamil, que de Petare a La Pastora y viceversa no presenta ninguna complicación. Alta Florida fluye con normalidad, la Avenida Libertador parte alta, parte baja sin complicaciones, y la Avenida Casanova, Solano y adyacencia de Plaza Venezuela sin ninguna pausa. Quien reportó para ustedes, Ronald Berríos. Me pueden seguir en el Instagram, @BerríosRonald12. Mil bendiciones. Y retornando a los estudios de la radio, que es igual que tú, con el mejor café de las mañanas, con buenos días, con Jacqueline.
1: Gracias, Ronald. Y también nos dicen que hay un accidente con un motorizado en la carretera vieja Guatire-Guarenas, a la altura de Alto Grande. Hay una mujer en el vehículo allí involucrada. Y están los motorizados allí, así que bueno, el apoyo a las autoridades de seguridad, porque a veces pasa, ¿no? Entonces uno tiene un accidente con un motorizado y bueno, se paran todos los motorizados allí, ¿no? Lo que llaman callapa. Y bueno, está esta chica sola en este automóvil para que las autoridades puedan verificar allí lo que está ocurriendo y bueno, quién levantar este choque, ¿no? Que involucra, repito, a un motorizado en la carretera vieja Guatire-Guarenas. Seguimos con buena música.
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1: Bueno, vamos a seguir ampliando las informaciones a esta hora, 7:16, jueves 17 de septiembre de este año 2026. Y nosotros vamos a seguir pues avanzando en buenas informaciones para todos ustedes. Vamos a revisar los diversos portales. El diario El Universal, la portada del diario El Universal, Miraflores celebra acuerdo entre PDVSA y Continental Resources. Nos vamos a el detalle de la información, al sumario de la información. El memorándum de entendimiento busca impulsar el desarrollo del bloque Ayacucho 2 en la faja del Orinoco. Por otro lado, Estados Unidos extendió hasta el 5 de noviembre licencia que protege a Citgo. Se busca evitar que acciones de sus acreedores afecten intereses de la empresa. Delegación opositora en el diálogo prioriza la institucionalidad. Por otro lado, también tenemos que tragedia en Gaza por colapso de edificio. Anunció su retiro oficial del fútbol. Sí, la selección venezolana, el mediocampista de la selección venezolana, anunció formalmente el fin de su carrera como futbolista profesional. Así que, bueno, Rincón, ¿no? Ya lo anuncia. Ya vendrá José Ramón Guzmán a ampliarnos esta información. Ayuda humanitaria a 5 provincias de Cuba. La embajada de Estados Unidos en Cuba anunció este miércoles que parte de la ayuda humanitaria recibida por la administración del presidente Donald Trump llegará en las próximas semanas a la provincia, una de las provincias en Cuba. Cinta del Vaticano apunta hacia los premios Oscar, una producción respaldada por la sede apostólica. Proponen incluir a Canadá como un miembro asociado. El presidente de la Comisión Europea propuso en su discurso en Francia nombrar a Canadá como el primer miembro asociado de la Unión Europea. Nos vamos ahora al diario El Nacional. Vamos a ver las principales informaciones de este diario. Trump saca al país de la lista que incumple contra las drogas. paso clave en el acercamiento entre Washington y Caracas. El presidente de los Estados Unidos retiró a Venezuela de la lista de Estados Unidos que incumple con sus obligaciones internacionales en la lucha contra el narcotráfico. En la determinación presidencial 2027, el mandatario destacó que los cambios políticos han creado oportunidades históricas de cooperación con el gobierno interino de la presidenta Delcy Rodríguez, aunque el país continúa en la lista de las principales tránsitos de sustancias ilícitas. La Casa Blanca reconoció avances en el desmantelamiento de los carteles y grupos de narcotráfico tras la salida del poder de Nicolás Maduro. Por otro lado, mitos y realidades del éxodo venezolano colombiano, lo trae hoy el diario El Nacional. La ONU alerta que aparato represivo sigue intacto tras captura de Maduro. Reforma del Consejo Nacional Electoral requiere cambios administrativos y no solo nuevos rectores. Urge renovación integral, así lo dicen expertos electorales, advierten que para garantizar la transparencia, procesos transparentes y competitivos, es necesario, pues se requiere de cambios administrativos. Isaac Cohen confía en el acercamiento entre Venezuela e Israel. La ONU alerta, aparato represivo sigue intacto en Venezuela. Es parte, pues, de las informaciones en materia internacional. El diario 2001, simplificación de trámites da respiro a los aduaneros. Ayer hablábamos acerca de este tema. El gremio informó que con la medida se reducen los tiempos de trabajo y espera en los puertos. El proceso duraba entre 6 y 7 horas. Por otro lado, presidenta se encuentra con medios y periodistas. Dinora Figuera aboga por un diálogo con buenos frutos. Estos son parte de las informaciones más resaltantes en la mañana de hoy. Vamos con un tema musical, ya vamos a regresar con más aquí en el mejor café de tus mañanas. En Buenos Días con Jacqueline. Al fondo tenemos a Karim León y Alejandro Fernández.

7:25, amigos, 7:25. Marca el digital y Delcy Rodríguez tiene previsto viajar a Nueva York la próxima semana para asistir a la Asamblea General de la Organización de las Naciones Unidas. Así, lo refiere esta nota, que por cierto ya está publicada a través de nuestra página web www.fm.com. Tenemos

que fuentes relacionadas con el asunto revelaron que a la agencia de noticias la visita a los Estados Unidos de el representante de Venezuela, un avance significativo en el restablecimiento de las relaciones diplomáticas entre Washington y Caracas. ¿Qué más tenemos por acá? Ola de protestas y cacerolazos en múltiples regiones de Venezuela tras registrarse prolongados cortes de energía eléctrica que superan hasta las 12 horas y en algunos casos hasta las 18 horas en algunos sectores. El interior del país está severamente afectado. Y Maiquetía opera al 50% de su capacidad tras la reactivación de terminales temporales. Todavía no está al 100, pasados 15 días después del reinicio de las actividades en los espacios provisionales, el Aeropuerto Internacional Simón Bolívar de Maiquetía está operando entre el 45 y 50% de su capacidad, así lo anunció Sergio Silvio Prato, viceministro de Transporte Aéreo y presidente de Bolivariana de Aeropuertos. ¿Qué más tenemos por acá? La Expoferia Ganadera Agrícola llega a Caracas en el mes de noviembre, así fue anunciado, y detienen en Anzoátegui a hombre señalado de matar a un anciano tras un intento de abuso contra su hija. La información que en materia de sucesos subyace en la mañana de hoy, tenemos que funcionarios de la Delegación Municipal de El Tigre, del Cuerpo de Investigaciones Científicas Penales y Criminalísticas, conocidas con sus siglas CICPC, esclarecieron el homicidio de Luis Ramón García, de 78 años de edad, ocurrido en Caurimare, parroquia Guanipa, en el municipio San José de Guanipa, en Anzoátegui. Hoy también tenemos que fijan fecha para el 8 de octubre de la audiencia formal para evaluar la solicitud de libertad condicional bajo fianza presentada por la defensa de Cilia Flores. Esta información que nos trae al detalle hoy el juez federal Alvin Gelestein, encargado del juicio contra Nicolás Maduro y su esposa, fijó para el próximo 8 de octubre a las 10:30 de la mañana la audiencia sobre la solicitud de libertad bajo fianza que presentaron los abogados defensores de la ex primera dama de Venezuela. Por otro lado, también gobierno colombiano prepara ley para someter a grupos armados sin negociar ni otorgar impunidad. Esto que resalta en materia internacional. Y cerramos con esta nota en materia internacional. Tenemos que helicóptero de noticias de televisión se estrella durante una transmisión en vivo de un accidente de autobús en Los Ángeles, dejando al menos 3 muertos. Este helicóptero de noticias de los canales televisivos NBC y Telemundo, que cubrían la colisión entre un vehículo todoterreno y un autobús urbano, se estrelló en el barrio de Los Ángeles y quedó envuelto en llamas, causando la muerte de al menos 3 personas, así lo informaron las autoridades y la cadena de noticias. Increíble, ¿no? Fueron a reseñar un suceso y un accidente y ocurre este aparatosísimo accidentes con la aeronave, ¿no? El helicóptero de noticias televisión que se estrelló durante esta transmisión en vivo. Vamos a ir con un tema musical, vamos a escuchar este tema de Ricardo Montaner y ya vamos a regresar con más.

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0: tal, amigos de Vía 97.7 FM? Yo soy Javier Acuña y vamos con el reporte de tránsito para las personas que en este momento se disponen a subir a la ciudad capital. Avenida Intercomunal Guarenas Guatire, el día de hoy sin ningún tipo de contratiempos. El tiempo bastante nublado en la Avenida Intercomunal Guarenas Guatire. Incorporación a la pista norte sin ningún tipo de contratiempos. Las personas que vienen del distribuidor Casarapa y desde la carretera nacional Guarenas Guatire sin ningún tipo de inconvenientes, incorporándose a la pista norte. Bastante afluencia vehicular para el momento. Comienza a lloviznar en la pista norte y luego, al final de la pista norte, la lluvia es un poco más intensa. Genera mínimo retraso ahí al final de la pista norte, reduciendo la marcha. Es buena la circulación en este momento. Incorporación a la Gran Mariscal de Ayacucho sin ningún tipo de contratiempos. Un vehículo accidentado un poco más adelante de lo que es la zona de Mampote. Específicamente antes de llegar a lo que se denomina como Ciudad Tablita, una Ford Bronco accidentada en el canal lento no genera retrasos para el momento. Las personas que vienen bajando sentido Caracas-Guarenas, específicamente en ese mismo punto, tenemos un vehículo accidentado, un neón que se encuentra en el canal lento, no genera retrasos para la hora. Una vez sobrepasado ese punto, buena la circulación sentido Guarenas-Caracas, sin ningún tipo de contratiempo. La lluvia bastante fuerte después de incorporarse a la Gran Mariscal de Ayacucho. Por favor, tomen una distancia prudencial entre vehículo y vehículo y enciendan las luces, ya que el clima está bastante fuerte. Con esta información, retornamos a los estudios de Vía 97.7 FM y le estaremos enviando un segundo boletín de tránsito una vez lleguemos a la zona del distribuidor metropolitano. Con esta información, retornamos a los estudios.
1: De la mañana subiendo para Caracas, completamente libre. Hay dos autobuses accidentados dentro del antes del túnel, pero no generan retraso. El túnel completamente libre. Se genera un poco de retraso vehicular ya llegando, pasando el Turpial. Ahí ya se torna un poco lento para llegar a Metropolitano. Mejora la marcha, ya que hay varios transportes pesados que están subiendo a esta hora. Mejora un poco la marcha y ya llegando al Metropolitano, el retraso habitual para la hora.
2: 7:49, la información actualizada a nivel de tránsito. Ya tenemos a nuestro compañero y amigo José Ramón Guzmán.
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2: Bueno, y ya tenemos a la gente del deporte allí en línea, mi compañero y amigo José Ramón Guzmán, que antes de darle la bienvenida, mi José. Bueno, ayer quiero comentarles y comentarte también a ti que ayer estuve en la rueda de prensa, ¿no? Que, bueno, ofrece todo lo que es este apoyo y este cambio que va a permitir y los equipos que van a estar definitivamente uniformados y que RS Group, bueno, ahora se va a encargar de, es la información que generaron en el día de ayer, de realizarle todos los uniformes a los equipos que van a representar, bueno, la nueva temporada de béisbol profesional. Ayer estuvimos compartiendo con ellos, incluso van a comercializar toda la indumentaria para seguir a nuestros equipos preferidos, tanto en sus tiendas como también en los estadios. Buenos días, José.
4: Buenos días para ti también, Tortolero. Sí, así mismo, esta marca prestigiosa de ropa deportiva comienza esta alianza con la Liga Venezolana de Béisbol Profesional. Ahora será la encargada de vestir o de fabricar los uniformes, también de distribuir, ¿no? que es el lado, el ganar-ganar. Por una parte van a vestir todos los uniformes y por otra parte, por supuesto, que comercializar, ¿no?
2: Sí.
4: Entonces, algo que se ve mucho en empresas como la NBA, como la Major League, aunque es un poco más variada en ocasiones, a veces hacen los ajustes. El caso de España, ya ustedes saben que, por ejemplo, el Real Madrid es una superempresa. El Barcelona también hace sus cosas aparte, pero bueno, aquí se va a la alianza y bueno, nos imaginamos que con todos los equipos ya hay acuerdo para que se pueda dar y
2: por supuesto,
4: y un positivo.
2: Por supuesto, allí todas las los equipos RS, así lo anunciaron en esta rueda de prensa, donde por cierto, José, estuvo también el presidente de la Liga Profesional de Béisbol Profesional, también los representantes de cada uno de estos equipos, bueno, sellando este contrato, sellando esta alianza, que, bueno, va a ir más allá, ¿no? Porque no solamente el ganador en esta temporada y el que nos va a representar en la Serie del Caribe, también RS Group va a uniformar al equipo campeón, ¿no? Que nos va a representar y que va a representar a Venezuela luego de culminar la temporada del béisbol aquí en el país.
4: Importante, importante, de verdad, que ya antes de arrancar la temporada, bueno, ya está prácticamente un hecho estos acuerdos con esta prestigiosa marca. Bueno, nosotros vamos a hablar de Messi. Vamos a seguir hablando de Messi. Continúa dando de qué hablar Messi el día de ayer. Bueno, lo hizo con el Inter de Miami, gol y asistencia para conquistar la Copa de Campeones frente al Cruz Azul, la CONCACAF, ya de lo que es la parte de Centroamérica, Liga de Campeones. Bueno, Messi lo volvió a hacer increíble, de verdad, pudimos ver parte del partido y lo que ha mostrado con los 39 años, lo vimos regateando en ocasiones, en momentos vimos a Messi, sí, tal cual, el gol que hizo inolvidable con el Barcelona, donde pudo, bueno, desde la mitad de la cancha, lamentablemente no pudo marcar, pero lo vimos increíble, de verdad, con 39 años, lo que es nacer para algo, lo que es tener un don, sin discusión, este señor lo tiene. Lionel Andrés Messi logró entonces darle una nueva copa al Inter de Miami con esta camiseta. Muy contentos lo que es la Major League Soccer, un jugador de esta liga, de este torneo, tenga la distinción o la distinción de estar entre los elegidos o los posibles candidatos al Balón de Oro. Era algo que reseñan y que tienen ya como, podríamos llamarlo así, como la frente, la cara de la MLS. Sin lugar a dudas, apostaron bien a Lionel Messi. Muchos pensaban en retiro y bueno, ya ustedes han visto lo que pudo hacer hace meses en este Mundial de fútbol, llegando a, o llevando a Argentina al subcampeonato, marcando esa cantidad de goles, jugando, creando ocasiones para el equipo, y ahora lo vemos con el Inter marcando muchísimos goles. Llegó a 100 con la camisa del Inter de Miami. Importante e interesante, de verdad, que nos sigue dando alegría, quien para muchos es el mejor de la historia. Otros dirán que Cristiano, otros dicen que fue Pelé, otros dicen que fue Diego, pero seguimos disfrutando de la magia y de las buenas noticias de este sudamericano, de este argentino llamado Lionel Messi. Vamos a hablar de información de carácter local rápidamente. Quiero saludar a mi hermano Angelito Llanes, un excelso gran lanzador del softball rápido, látigo, fueteado, acá de la zona y de Venezuela. Importantes torneos nacionales. Se ha visto Angelito representando al pueblo, a Guatire, hoy está dirigiendo al combo en las finales de lo que es la Liga de Softball de Zamora. Esto que se está llevando a cabo en el estadio de Valle Verde, el estadio de Pacairigua, de Guatire, la selección Matos. Y bueno, combo y el Ocar están jugando la final. Una final de 3 para el mejor de 2. Ya el combo ganó el primero con marcador de 7-2, teniendo como más valioso nada más y nada menos que a Godito, Andrés Muñoz. Andrés Muñoz es otro de esos que uno dice nació con un bate en la mano. Este muchacho de verdad no es de estar en gimnasio. Creo que lo he visto poco en el gimnasio. Pero le das un bate, le das un turno, o te da un hit, o te da un doble, o te da una línea, o te da un cuadrangular. En este caso, dio par de cuadrangulares en el primer partido para darle la victoria. Pieza importante de los dirigidos por Angelito Llanes en lo que fue el primer partido de la final. Este sábado es el segundo, repetimos, de 3 para ganar 2. Este sábado nosotros nos toca estar en Higuerote temprano. Vamos a tratar de hacer todo lo posible de acompañar y de ver este softball de los mejores de Venezuela, ¿eh? El que se juega acá en Guatire. Los mejores jugadores de Guarenas Guatire estarán jugando acá en esta gran final. Seguimos con más informaciones. Vamos a hablar de Itán Salas. Estaban esperando de Itán, estaban hablando de Itán, que no había respondido, que no había dado el primer hit en 15 turnos con los Padres de San Diego, que ese premio de subirlo a los 20 años, bueno, ayer dio par de cuadrangulares. Recordar también que su primer imparable fue un triple, dantesco triple por casi el jardín central y derecho. Que dio Itán, y ayer dio par de cuadrangulares. Le dan la cara. Este niño tiene poder, este niño tiene contacto, y bueno, ya está agarrando confianza. Lo subieron por premio y mira, ya tiene par de cuadrangulares y un triple en las grandes ligas, par de remolques, y bueno, ya está pagando, ¿no?, lo que es ese bono millonario que le dieron, alrededor de los 5.300.000 por ahí, por la firma. Ya está dando resultados, por lo menos está creciendo lo que es su nombre, Itán Salas. Recuerden ustedes, despierta y con poder, el receptor más joven en hacer esta hazaña de dar 2 cuadrangulares es de acá de Venezuela, Itán Salas. Wilson Contreras sacude el cuadrangular 27 en caída de los Medias Rojas. Gran temporada también para el careta criollo Wilson. El receptor venezolano impulsó 2 en el primer episodio, aunque no fue suficiente para igualar a los Rangers de Texas. Sensatela le acredita la victoria en triunfo divisional de Cerveceros. También tenemos por acá información. Ayer, por cierto, en un podcast se unieron Michael García y Ronald Acuña. Estaban hablando muy bien, por lo menos, de Eugenio Suárez. Señalaban ellos de Eugenio. Eugenio es un pan de Dios. Mira, 8 de la mañana. Ya tenemos que despedirnos. Nos vamos rápidamente. Recordando que Osvaldo Cabrera en asignación todavía. Vamos a esperar información si es tomado por algún otro equipo o rescatado por los Yankees. Cerramos nuestro resumen, invitándolos a seguir en sintonía del mejor café de las mañanas. Buenos días con Jacqueline. Adelante, estudios.

0: 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Buenos días, Jacqueline. Son las 8:03. 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
1: 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Continuamos con buenos días. Ya, Jacqueline.

0: sabemos que este tema te va a interesar. 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
1: Sí, amigos, 8:13, marca el digital aquí a través de Vía 97.7 FM. Y como todos los jueves los dedicamos a esta área de la salud, y vamos a estar conversando con el doctor médico pediatra Osvaldo Laprea, y vamos a hablar acerca del VPH, un amigo silente, ¿no? Con de este tema vamos a estar conversando en los próximos minutos con el doctor Osvaldo Laprea, ¿no? El virus denominado papiloma humano, VPH, en grupos más de 150 a 200, ¿no? Están relacionados en caso a este virus, ¿no? Y sobre todo, como pediatra, ¿cómo de alguna manera esto puede poner en riesgo a personas que sin prevención, bueno, salen embarazados, y de qué manera pues ese feto se puede afectar? ¿Cómo estás? Gracias por acompañarnos, Osvaldo.
2: Hola, Jacqueline, muy buenos días, muy buenos días a todos tus oyentes, gracias a ustedes por la invitación.
1: Sí, bueno, un temazo, ¿no? El de hoy, sobre todo por las alarmas también que ciernen en centros de atención para personas con VPH, pues sigue en ascenso, y sobre todo muchísimos jóvenes.
2: Sí, bueno, en primer lugar, que en este momento tenemos un incremento importante de todas las enfermedades de transmisión sexual. El virus del VPH es una de ellas. Se habla de que es la enfermedad de transmisión sexual más difundida en el mundo, y que todas las personas que tenemos actividad sexual o vida sexual activa hemos estado en contacto con este virus de alguna o de otra manera. ¿Qué sucede con el VPH? Que, como decía en la presentación, es un enemigo silente. La infección por VPH inicialmente no produce ningún síntoma, ¿ok? Y puede ir progresando dependiendo de la característica de cada una de las personas. La gran mayoría de las personas, más del 90%, podemos eliminar este virus luego de 2 años de que el virus está en nuestro cuerpo. Es decir, el virus llega y se instala, y a pesar de que tengamos una capacidad inmunológica para neutralizarlo, no podemos desecharlo en nuestro organismo sino hasta 2 años después. Y las personas que por alguna razón no tienen la capacidad de excretar este virus, entonces pueden padecer la enfermedad. En la actualidad hablamos de que no hay cáncer de cuello uterino en la mujer sin el virus del VPH. Pero además, el virus del VPH es responsable del 30 al 40% de cáncer en otros sitios, como en la boca, en la mucosa oral, en la mucosa vulval, en la mucosa anal, inclusive en el pene, en el hombre. Es decir, que el hombre tampoco escapa de contagiarse de este virus y de poder sufrir algún tipo de cáncer relacionado directamente con él. Como bien tú lo decías, sí, hay más de 200 serotipos que pueden afectar al hombre, pero hay unos que son sumamente importantes, el 6 y el 18, porque son los que producen la verruga genital o la verruga vulgar que conocemos, el 6 y el 11, que son los que producen la verruga que conocemos, el 16 y el 18, que son los que mayor poder oncogénico tienen, es decir, son los que más capacidad tienen para producir cáncer, pero hay muchos otros también que tienen esta capacidad. Entonces, es importante que conozcamos del virus del VPH, que entendamos que toda la población que tiene una vida sexual activa está en riesgo de padecer este virus, y de, por supuesto, sus consecuencias, como puede ser un cáncer, como ya les decía, sobre todo en la mujer, cuando el 100% del cáncer que aparece en el cuello uterino es responsabilidad de este virus del VPH, como cáncer en otras zonas del cuerpo.
1: Sí, quería, tú hablabas pues de las verrugas genitales, son una de las síntomas más visibles, ¿no?, que se puedan de alguna manera palpar. Hay otros, hablan un sangrado anormal también, cambios en la micción, hay otras sintomatologías que pueden de alguna manera referirnos que hay algo que no está bien.
2: Sí, realmente la gran mayoría de las enfermedades de transmisión sexual no generan ningún síntoma. El VPH es una de ellas. Sí, pueden aparecer verrugas, a nivel del área genital, y eso llama la atención. La gran mayoría de estas verrugas son producidas, como te decía, por las cepas 6 y 11, que no son carcinogénicas, pero igualmente hay que retirarlas. Y pueden haber otros signos inespecíficos, como si dolor, malestar, alguna sensación de enrojecimiento, algún sangramiento, pero ya estos síntomas van a aparecer cuando hay lesiones precancerígenas o ya el cáncer está instalado. Es decir, de manera temprana, el diagnóstico se hace en la mujer con lo que llamamos el Papa Nicolau o la citología, ¿sí? O el examen ginecológico completo, donde se puede ver a nivel de colposcopia o con la coloración con Lugol alguna alteración, y de ahí se toma la muestra. Entonces, por eso es tan importante que las mujeres por encima de 35 años tengan su control ginecológico y el examen ginecológico de rutina.
1: Ahora, Osvaldo, y en los hombres, veces, ¿y en los hombres cómo se detecta?
2: En los hombres, si aparece una verruga, hablamos, ella se puede extirpar, pero de cualquier otra manera no hay forma de que nosotros anticipadamente podamos hacer un cribado para descartar que si hay alguna lesión de sospecha en el hombre. No hay manera de que nosotros en el hombre hagamos ningún otro tipo de prevención, y la prevención entonces debe ser de otra forma. Inicialmente, el condón que ayuda un poco. ¿Por qué? Porque es que el virus del papiloma humano se contagia solo con el contacto. Es decir, no tiene que haber penetración, ni siquiera, sino solo con el contacto de piel con piel, ya él se puede contagiar. Entonces, el condón no es una medida tan efectiva, aunque sí lo es y debemos usarlo, para prevenir el VPH. Lo otro es evitar la promiscuidad. Y algo muy, muy importante que quería hablarles a todos ustedes es que existe una vacuna. Afortunadamente tenemos una vacuna que previene la infección por el VPH, sí, y que es una vacuna que entonces previene el cáncer.
1: Sí, eso nos lo vas a hablar, y disculpa que te interrumpa, pero al regreso quisiera que nos hablaras acerca de estos adelantos en cuanto científicos, ¿no?, que permiten de alguna manera esa vacuna de la que hablas. ¿Cada cuánto tiempo hay que colocársela, o es una unidosis, ¿no?, que ya una vez que nos las coloquemos ya tenemos protección? De eso quiero que nos puedas hablar, pero al regreso. Hoy conversando con el doctor Osvaldo Laprea, médico pediatra, hoy hablando del VPH, un amigo silente. Vamos a ir con este tema musical y ya vamos a regresar con más.

0: Y es María Casemprún, sonando aquí en Buenos Días con Jacqueline a través de Vía 97.7 FM. Y nosotros conversando con el doctor Osvaldo Laprea, hoy hablando acerca del BPH. Y bueno, hay algunas consideraciones, ¿no? En cuanto a estadísticas, ¿no? Del BPH, virus de papiloma humano, que es una de las infecciones de transmisión sexual. Se estima que aproximadamente el 12% de las mujeres con citología normal tienen una infección cervical por BPH en un momento determinado. Los hombres, un metaanálisis mundial o metaanálisis mundial estimó que cerca del 3% tiene algún BPH genital y alrededor del 21% un tipo de alto riesgo. El riesgo de adquirir BPH alguna vez en la vida es muy alto, aproximadamente del 84,6% mujeres y 91,3% los hombres. El BPH causa prácticamente todos los casos de cáncer de cuello uterino. Para el 2022 se estimaron aproximadamente 662 mil nuevos casos, 349 mil muertes por cáncer de cuello uterino en el mundo. El virus también puede causar cáncer en el ano, en el pene, en la vulva, en la vagina, algunos de estos órganos. En Venezuela, hablemos un poco de Venezuela antes de darle el pase al doctor Osvaldo Laprea. En Venezuela existe una limitación importante, no hay un registro nacional público continuo y suficiente, actualizado, que permita indicar con precisión la prevalencia del BPH separada entre hombres y mujeres. Por eso conviene diferenciar entre estudios locales, estimaciones internacionales. La ficha denominada GloboCAM IARC para Venezuela registra 3.965 casos de cáncer de cuello uterino, que representa aproximadamente un 12,8% de los cáncer en mujeres, según esa estimación nacional. Algunas cifras difundidas por la Sociedad Anticancerosa de Venezuela reportan también alrededor de 5.882 diagnosticados y 2.071 fallecidos anuales. Bueno, dicho esto, ¿cómo dejamos una pregunta allí al aire, Osvaldo?
1: Sí, interesante todas esas estadísticas que tú das, porque ahí quería mencionarlas también. Sí, aproximadamente mueren 600.000 personas al año a nivel mundial por el virus, por cáncer, a nivel de todas estas zonas que ya dijiste, que son propiciadas por el virus del BPH. En Venezuela tenemos un subregistro importante. Uh-huh. Vuelvo y les digo entonces que lo más importante es la prevención. Utilizar el condón, aunque no sea una barrera extremadamente útil, pero sí beneficia, además de esto, para las mujeres, hacerse su exploración ginecológica de rutina una vez al año. Y hay una gran arma que tenemos, y es la vacuna. La vacuna contra el BPH se llama Gardasil, y la más importante es una tetravalente, es decir, que tiene cuatro serotipos, que son el 6 y el 11, que son los responsables de la verruga vulvar, y el 16 y el 18, que son los responsables de más o menos entre el 70 y el 80% de la producción de cáncer a nivel, como tú decías, de mucosa oral, de vulva, de vagina, de ano y, por supuesto, de pene y a nivel de cuello uterino. Hay otros serotipipos que son un poco menos oncogénicos, pero que se encuentran también en una vacuna nonavalente, es decir, que tiene 9 serotipos. Ella se compone del serotipo 6, 11, 16, 18, 31, 33, 45, 52 y 58. Con eso abarcamos aproximadamente 95-96% sí, de los serotipos que son de producir cáncer. Es una vacuna altamente efectiva, una vacuna muy

0: muy efectiva y eficaz y debe aplicarse o está para aplicarse en niños y niñas a partir de los 9 años, porque la intención de aplicar esta vacuna es que se haga antes de que tengan algún contacto sexual, como ya dijimos, es la enfermedad de transmisión sexual más difundida en el mundo, y es importante colocarle las dosis. Entre los 9 y 15 años se aplican 2 dosis, una en el mes 0 y una a los 6 meses de la primera vacuna, tanto en hembras y en varones. Y a partir de los 15 años debería aplicarse 3 dosis, una en el momento 0, una al mes de la primera dosis y una a los 6 meses de la segunda dosis. Ese es el esquema óptimo. Actualmente hay algunos estudios que hablan de que una sola dosis es capaz de producir una inmunidad duradera, que se ha estudiado hasta los 10 años, pero el esquema óptimo es el que les acabo de mencionar en este momento.
1: Gracias, Osvaldo. De verdad que es una información verdaderamente importante y a la que debemos nosotros tener atención, sobre todo los padres, aquellos para cuidar a sus hijos, ¿no? Y la prevención, sin duda alguna, sigue siendo el arma más importante para este tipo de patología como es el VPH. Tus redes sociales, puntos de contacto, ¿dónde te pueden ubicar, lugar de la consulta?
0: Sí, mi consultorio clínica se atiende Porres martes y jueves a partir de las 9 de la mañana. 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Con muchísimo gusto lo atenderemos para cualquier duda y muchísimas gracias a ti, Jacqueline, y a todos tus oyentes una vez más por darme este espacio.
1: Gracias al doctor Osvaldo Laprea. Al regreso vamos a estar conversando con la doctora María Belén Fuentes. Ella es médico oncólogo, además director médico de Oncosalud. Con ella vamos a hablar el minuto que cambia la medicina, una inyección express de 60 segundos, ¿no? Al parecer hay búsquedas, hay hallazgos en cuanto a lo que se refiere el cáncer, ¿no? Que el cáncer, y ya vamos a hablar también acerca de las estadísticas, cuántas personas se han llevado en el mundo. Y pareciera, pues, que la solución la tenemos. Rusia ha hecho suficientes adelantos, habla de una distribución que va a ser una distribución mundial y gratuita de esta vacuna contra el cáncer. ¿Qué dice la ciencia? ¿Qué ha hecho y qué se ha hecho? ¿Qué hallazgos se han encontrado para combatir esta enfermedad que a tantas personas se ha llevado en el mundo? Vamos a seguir con un tema musical y ya vamos a regresar con más, al regreso con la doctora María Belén Fuentes, médico oncólogo.

0: en minutos vuelve. Buenos días con Jacqueline. Son las 8 con 32 minutos. 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

0: 8:42, 8:42, amigos, marca aquí el digital. Hoy estamos a jueves ya 17 de septiembre de este año 2026. Felicitaciones a todos los cumpleañeros hoy en su día. Y ya tenemos a nuestra segunda invitada en la mañana de hoy. Hoy tenemos ya en línea a la doctora María Belén Fuentes. Ella es médico-oncólogo y además director médico de OncoSalud. Hoy vamos a estar hablando acerca de una información sumamente importante. Inglaterra ya habla de una vacuna que puede cambiar toda esta pesadilla, ¿no?, que se ha convertido el cáncer. Inglaterra ya aplica una inyección denominada inmunoterapia de solo un minuto para 14 tipos de cáncer. De eso vamos a estar hablando, de esta nueva modalidad que sustituye las largas infusiones intravenosas por una inyección rápida, algo que los propios pacientes han preferido por ser más cómoda. De esa inyección vamos a hablar. Rusia habla que va a comenzar la distribución a nivel mundial, ya ha sido aprobada ya en tercera fase, ¿no? De manera que sea aprobada y que ya tiene, al parecer, esa aprobación, y va, ha anunciado que va a ser una distribución a nivel mundial para los casos de cáncer, ¿no? ¿Cómo está, doctora? Gracias por acompañarnos en la mañana de hoy.
1: Hola, Jacqueline, buenos días. No, gracias a ti por invitarme.
0: Sí, doctora, realmente cuando uno lee informaciones como esta y luego pues de conocer el avance de alguna manera el del cáncer que se lleva muchísimas vidas, no solamente en Venezuela sino en el mundo, le genera a uno muchísimas esperanzas, ¿no?, de que tenemos allí cerca ya la solución, que la ciencia está trabajando para la humanidad.
1: Afortunadamente cada día salen pues nuevas opciones con muchos menos efectos secundarios, con una posología, vamos a decirlo, es decir, la manera de administrarlo mucho más cómoda, y pues son muy buenas noticias. Que me encantó la iniciativa que ustedes tienen de mantener a la gente pues actualizada la información.
0: Sí, doctora, hablemos acerca de esta vacuna, ¿no?, que Inglaterra es la que se pone como al frente, un minuto la aplicación.
1: Pues lo que clásicamente conocemos como una vacuna probablemente no aplica la definición para este tipo de tratamientos. Lo que sí está clarísimo es que el mecanismo a través del cual trabaja no es el mismo de los tratamientos clásicos, que es la quimioterapia, sino que actúa de una manera indirecta sobre el sistema inmunológico para que el mismo sistema inmunológico sea el que destruya las células cancerosas. Uh-huh. Y eso es algo maravilloso, pues porque el perfil de efectos secundarios baja muchísimo. No es que no los tenga, porque todo el medicamento los tiene, pero no es el mismo perfil de efectos secundarios que puedes tener tú con la quimioterapia.
0: Uh-huh. Sí. Hablando acerca de esa vacuna, que me imagino que ya ha sido aprobada por la FDA, ¿no?, la que finalmente da el beneplácito de poder distribuir, es unidosis o en todo caso hay que hacerlo con jornada.

0: más continuos, así como la quimioterapia, ¿para quién se le aplica? Para personas que ya han sido detectadas con cáncer.
1: Pues la inmunoterapia, como lo conocemos, porque vamos a decir que tiene dos etapas. La primera etapa, que tiene ya mucho tiempo, y que realmente el medicamento se llama un anticuerpo monoclonal, que tenemos muchos en el mercado. Pero lo que realmente conocemos los oncólogos como inmunoterapia son estos nuevos medicamentos que actúan sobre los puntos de control del sistema inmunológico y actúan sobre los linfocitos. Entonces, la dosis, cada cuánto tiempo se aplica, eso va a depender, tú bien dijiste que tiene una aprobación para 14 tipos de cáncer. Entonces, cada tumor es diferente. No es una receta igual para todos. Y tanto las dosis como cada cuánto tiempo te la vas a aplicar, también varía. Hay que agregar que ese mismo medicamento que estaba mencionando, que ya tiene la formulación para aplicarse de manera subcutánea, pues ya está en el mercado desde hace mucho tiempo, pero para aplicarse endovenoso, así como todos los demás. Probablemente este es el primero en la clase de los puntos de control inmunológico que va a poder ser aplicado de una manera más expedita y más cómoda para los pacientes. Aunque, ojo, la forma de administración endovenosa sigue siendo cómoda porque no es un periodo largo. Ok, es un tratamiento que va por la vena, pero el tiempo es corto.
0: Sí. Doctora, estamos conversando, para aquellos que nos están sintonizando en este momento, con la doctora María Belén Fuentes. Ella es médico oncólogo, hablando acerca de estas nuevas alternativas, o como dice la doctora, que ya están en el mercado, solo que me imagino que van saliendo, se van como sofisticando, ¿no? Están saliendo otras vertientes. Rusia también anunció acerca de una, lo que han denominado una vacuna, que pudiese también atacar varios tipos de cáncer. ¿Es similar? ¿No es similar? ¿Qué información pudiese tener acerca de esto?
1: Sí, la investigación está, vamos a decir que enfocada y dirigida al sistema inmunológico. Ahí probablemente está la clave. Y esa investigación que tú estás mencionando viene con la misma clase de medicamentos, que son los puntos de control del sistema inmunológico. Nosotros, de manera normal, nuestro sistema de defensa, vamos a hacer una analogía para que las personas que nos están escuchando puedan entender, el sistema inmunológico son nuestras defensas y es como el ejército. Entonces, la célula cancerosa, pues es muy inteligente y es muy hábil. Y en algún punto, ese sistema pierde la capacidad de reconocerlas como que ya no forman parte de todas, o sea, ya no son normales, son defectuosas y hay que destruirlas. Entonces el sistema inmunológico pues pierde esa capacidad de reconocerlas como extrañas y no las destruye. ¿Qué hacen estos medicamentos? Bueno, quitarles el disfraz. Mira, aquí está. Y entonces las células que están encargadas de destruirlas van y las destruyen.
0: Importante. Doctora, en Venezuela, ¿qué tan adelantado estamos para usted como médico oncólogo para poder tratar, para salir, ¿no?, victoriosos acerca de esta enfermedad que se ha llevado a tantas personas?
1: De investigación, pues no tenemos nada, pero sí tenemos esos medicamentos disponibles, no subcutáneo de los puntos de control inmunológico, porque tenemos otros anticuerpos, como por ejemplo para cáncer de mama, que sí están disponibles, y como tú bien dijiste, pues es una ruta del medicamento que pasó de endovenoso y ahora es más sofisticado y te lo puedes colocar subcutáneo. Esos son anticuerpos monoclonales que sí tenemos disponibles en el país. Para los puntos de control inmunológico los tenemos disponibles, pero para aplicación endovenosa. Todavía no ha llegado el subcutáneo.
0: Sí. Doctora, quisiera, pero al regreso, vamos a ir con un tema musical. Hablemos acerca de la alimentación. la alimentación como un elemento de prevención, y sobre todo cuando ya alguna persona ha sido diagnosticada con cáncer, como la alimentación de cero azúcar o algunos alimentos que de alguna manera pudiesen potenciar que estas células malignas crezcan, ¿no? Y se apoderen de nuestro organismo. De eso quisiera que habláramos, pero al regreso, hoy conversando con la doctora María Belén Fuentes. Ustedes también pueden hacer sus preguntas a través del 04-24-6-977-977. Por allí pueden comunicarse con nosotros. Por cierto que también está dispuesto el 0212-347-1961. Al fin tenemos este teléfono CAN TV, 0212-347-1961. Para que ustedes también puedan comunicarse con nosotros o a través de las redes sociales, arroba vía 977FM. Vamos a escuchar este tema de Mike Bahía, Navegando. Ya regresamos.
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0: Es Mike Bahía, lo nuevo, navegando, sonando aquí en Vía 97.7 FM. Y tenemos ya nuevamente, ya para este último corte, con la doctora María Belén Fuentes. Hoy hablando acerca de todo lo que se está llevando a nivel médico y sobre todo oncológico, lo que tenemos aquí disponible en el país para pacientes diagnosticados con cáncer. Y bueno, lo que de alguna manera a lo mejor en tan corto tiempo vamos a poder tener, como es el caso pues de Inglaterra, que en esta, lo que llaman esta inyección express de 60 segundos, que pudiese atacar varios tipos de cáncer, que todavía no está aquí en el país, pero que seguramente pues a lo mejor en corto tiempo, ojalá que podamos tenerlo. Doctora, quería que nos hablara en este corte acerca de la alimentación, que pareciera pues que muchos médicos ya coinciden, ¿no? Lo importante para la prevención y para el, de alguna manera, el tratamiento que se puede usar cuando, lamentablemente, pues estamos diagnosticados con un tipo de cáncer.
1: Bueno, podemos dividirlo en tres etapas. Hablaste de la prevención. Uh-huh. Y justamente, pues, este tipo de enfermedades no es una sola cosa, son muchas. Es una conjunción que probablemente lo pudiéramos calificar como la tormenta perfecta. Y existen cosas que nosotros podemos modificar y otras que no podemos modificar. Uh-huh. Entre las cosas que podemos modificar, justamente está en lo que comemos. Nosotros somos lo que comemos y dependiendo de lo que comamos vamos a tener un grado de inflamación en el intestino mayor o menor, que eso influye de una manera directa en el funcionamiento del sistema inmunológico y de que ese sistema pierda la capacidad, entre las cosas que puede perder, de reconocer las células que normalmente en el organismo pueden estar defectuosas. Porque las células cancerosas se producen de manera normal, pero si nosotros tenemos un sistema inmunológico que funcione de manera adecuada, pues entonces las destruye y no pasa nada. Uh-huh. Entonces sí es muy importante la parte de la alimentación. Pues intentamos ser lo más asertivos posibles haciendo ese tipo de diagnóstico de inflamación de bajo grado en el intestino, haciendo estudios de heces o otro tipo de estudios pues que no necesitan pues mayores complicaciones, eso sí, son costosos. Y el abordaje justamente, o lo que dicen las sociedades científicas, es a no caer en los excesos, porque no habla de que tú tienes que restringirte, estoy hablando de prevención, de nada, sino ser equilibrado en el consumo. Uh-huh. Entonces, por ejemplo, esos mitos de que no tienes que comer azúcar, nadie habla de que el azúcar produce cáncer, ni que una vez que tú tienes un diagnóstico te quitas del azúcar y el tumor regresa. No, se habla de los excesos, porque nosotros necesitamos de manera equilibrada todos los nutrientes. Necesitamos carbohidratos, necesitamos grasa, necesitamos proteína, necesitamos pues por supuesto las calorías que nos dan los carbohidratos. Entonces no es satanizar, justamente pues ser equilibrado. Uh-huh. En cuanto al diagnóstico, cuando ya tú tienes un diagnóstico y realmente vas a recibir inmunoterapia, nos enfocamos muchísimo en el tema de alimentación, por lo que te estoy diciendo, hay que reducir el grado de inflamación que pueda existir. Y lo podemos hacer de una manera muy asertiva, haciendo determinaciones de si existe un proceso en el intestino que se llama disbiosis, y alimentándonos pues con cosas que promuevan el equilibrio intestinal y sean antiinflamatorios. Si tenemos un exceso de consumo de azúcares, pues por supuesto que tenemos que bajar el consumo. Y hay alimentos que nos pueden ayudar a procesar mejor la digestión, mejor los alimentos. Existen los prebióticos, como el yogur griego, el kéfir o la kombucha. Y una vez que tenemos el diagnóstico, si realmente existe ese proceso de disbiosis, podemos indicar probióticos, pero de manera dirigida, no de manera empírica. Porque la gente piensa, ah, bueno, no me voy a tomar probiótico este que aparece en Instagram. No, no es así. Si tú estás en un tratamiento de inmunoterapia, pues eso tiene que estar indicado por el oncólogo después de hacer un diagnóstico de qué está pasando en el intestino.
0: Y sobre todo ahorita los médicos están mandando muchísimo estos probióticos para que puedan ayudar con esa flora intestinal, ¿no? Para evitar ese tipo de inflamación. Doctora, gracias por haber compartido con nosotros y debo decirles que no solamente uno, sino dos oyentes me insistieron y me mandaron su contacto, los cuales pues son pacientes suyos. Y se sienten, bueno, muy, muy, pero muy bien atendidos. Y para nosotros es un honor tenerla aquí en el estudio, la doctora María Belén Fuentes, médico oncólogo y además director médico de Oncosalud. Las redes sociales, arroba Oncosalud, ¿no? Si me ayuda, ajá, si me ayuda con las redes sociales, doctora, ¿dónde la pueden ubicar? Y número telefónico, que es sumamente importante.
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0: Bueno, muchísimas gracias, doctora. Feliz día, feliz mañana. Gracias por su tiempo, que sabemos.

que es limitado, pero bien vale la pena llevar este mensaje y esta información que es sumamente importante. Vamos a ir con este tema musical y vamos a escuchar a Grenchy, los consejos.

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Bueno, y vamos a revisar lo que es tendencia en la mañana de hoy, que se posesiona en la red social X. La etiqueta UF, se posesiona, una de las etiquetas. UF, Leo Messi debería ganar el Balón de Oro. Fue probablemente el mejor jugador del Mundial. Y su último año fue increíble. Bueno, con la etiqueta David Becker. UF. Y así se posesiona, ¿no?, esta etiqueta. También que paz descanse, es una etiqueta que hoy también se posesiona. La Conferencia Episcopal Mexicana expresó su indignación y tristeza y solidaridad por la diócesis de Huejutla, Hidalgo, tras el asesinato del sacerdote Román de la Cruz Hernández ocurrido este 15 de septiembre. Omar Enrique también se posesiona en una de las etiquetas a propósito de una entrevista en República Dominicana, donde la entrevistadora le hace preguntas a nivel político y Omar Enrique dice: yo no vine a hablar de política, vine a hablar de merengue, no a meterme en los asuntos internos de República Dominicana. Es tendencia en la mañana de hoy, Luis Enrique. Carlos Tovar también es tendencia, no hay condena para dolorosos que estar, no hay condena más dolorosa que estar tras las rejas, también se posesiona en una de las tendencias en la mañana de hoy. El CENIAT también es tendencia en la mañana de hoy, se están poniendo buenas las cosas en materia tributaria en Venezuela. El CENIAT está cruzando data con los bancos para ver si el dinero que está moviendo o están declarando, te están llamando para ponerte al día. Así hoy se posesiona en la red social X. Vamos a ir con este tema musical y ya al regreso vamos a tener a la coordinadora de este programa de jóvenes adultos, que por cierto el día sábado arranca el periodo 2026-2027.

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Son las 9 con 29 minutos.

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vistoso el jueves 17 de septiembre, algo de lluvia, no solamente aquí en Guarenas, Guatire, en la ciudad capital también, para que tengan ustedes cuidado en las principales vías en dirección hacia la ciudad capital. Nosotros vamos a

0: 可以。Dos minutos, y vamos a ir con algunas informaciones a nivel de farándula a esta hora y que resaltan a través de las redes sociales. Muy Puerto Rico comparte lo que aprendió en Venezuela y su camino al Miss Universo. También, bueno, hoy resalta algunas polémicas declaraciones de Lionel, de polémica de la milla mal, ¿no? Mbappé y yo somos los mejores. Así lo hizo saber, ¿no? Pero qué cosa, ¿no? Qué humildad. Bueno, vamos a, y tenemos en línea, antes de continuar con algunas informaciones de farándula, a la profesora Rosy Rodríguez. Ella es directora de la Academia San José, esta modalidad jóvenes adultos que he estado yo recomendándoles a ustedes y sobre todo a aquellos que no han podido por múltiples razones completar, sacar el bachillerato, pues este sábado, ¿no, Rosy? Ya inicia el periodo de 2026-2027.
1: Sí. Es así, feliz día para ustedes. Y buen provecho con ese café. Sí, Jacqueline, nosotros somos colegio, somos unidad educativa privada, Colegio San José. Somos una institución con todo lo que es permisología, todo avalado por el Ministerio de Educación.
0: Eso es importante.
1: Sí, muy importante. Y San José, el Colegio San José, ya ahorita entra en su tercer año con la modalidad para jóvenes y adultos. Esta modalidad va para todos aquellos participantes que son mayores de 15 años y ellos, bueno, por alguna razón no han culminado sus estudios de bachillerato. Aquí tienen esa oportunidad porque la hacemos los días sábados. Tenemos un horario sabatino, así que usted puede continuar trabajando, puede continuar haciendo su rutina de casa, si es mamá, si está emprendiendo, tiene otras cosas que hacer en semana. El San José te abre las puertas los días sábados, con toda la comodidad del colegio. Todo el eslogan de nosotros es excelencia educativa. Bueno, eso tal cual que tiene el colegio regular, lo tenemos aquí. Lo único es que usted entra desde primer año y en tres años tiene el bachillerato ya aprobado, porque es por semestre, Jacqueline.
0: Qué bueno, eso es importante. Entonces, ¿no? Que es por semestre y que además pues le permite a aquellas personas que, como tú dices, tienen una familia o están trabajando, no pueden, o jóvenes que de repente practican una actividad deportiva y requieren
1: deportiva
0: entrenar con mayores cantidad de horas, destinan los sábados, ¿no? Para el poder
1: es así.
0: Completar este periodo. Este sábado arranca ya este periodo 2026-2027.
1: Sí, Jacqueline, este sábado ya abrimos las puertas. Bueno, nuestro colegio, gracias a Dios, fue visitado esta semana por la Comisión Presidencial y nosotros tenemos etiqueta verde. Eso nos da, vamos a decir, que la puerta abierta. No hay ninguna razón para no iniciar nuestra clase presencial. Y ya este sábado 19 de septiembre comenzamos. Estamos en proceso de inscripción todavía. El sábado continuamos inscribiendo. Solo pregunten. Les doy mi número de contacto: 0412-829-955. Allí por WhatsApp me envías y les paso todo lo que son los recaudos. Nuestro horario sabatino de 7:30 de la mañana a 4:30 de la tarde. Bueno, ya esperándolos, anímense, den el primer paso.
0: Así es que es tan importante dar ese primer paso y sin duda alguna, a la vuelta de nada, pues ya se dan cuenta que culminaron ese bachillerato y que le va a permitir a lo mejor poder continuar a nivel técnico o a nivel universitario. Quería preguntarte.
1: Me comentaba una señora, sí, Una señora me comentaba que si estos chicos tienen oportunidad igual de ingresar a la universidad, y yo estoy ahorita ya por subir en TikTok una información de los 8 graduandos de este año, 2025-26, graduamos a 8 bachilleres. De esos 8 bachilleres, 7 tienen cupo. Uno de ellos entró en ingeniería mecánica en la Universidad Central. O sea, para mí eso es un orgullo, de verdad. Porque ese participante entró a nosotros en tercer año. Entonces, bueno, mira, de verdad que sí, es un logro y orgullo.
0: Mira, otra cosa que quería rescatar lo asequible que es, ¿no?
1: Sí, te lo voy a decir. Sí, yo hice un estudio de campo esta semana. Tenemos colegios que están aperturando también en la misma modalidad. Y no, de verdad que para todo lo que nosotros ofrecemos, nuestros profesores todos son graduados, ¿sí? Es muy accesible, de verdad que sí. Por menos de $50, mucho menos de $50, usted va a tener una educación de calidad.
0: Qué bueno, eso me encanta. Rosy, sí. Bueno, mucho éxito.
1: Gracias, mi amor.
0: Y que las personas que están rezagadas y que de alguna manera lo estaban pensando. Exacto, pues ya
1: todavía hay oportunidad.
0: Sí, por favor, repites el número telefónico, sí. Rosy.
1: 0412-829-9555. Si por casualidad te falta algún documento, ven, llegamos a un acuerdo. Tienes 30 días para solicitar nota certificada y lo que casi nunca tienen es partida de nacimiento vigente. Pero tienes oportunidad aún de solicitarlo.
0: Bueno, muchísimas gracias a la profesora Rosy.
1: Gracias, Jacqueline.
0: Rosy Rodríguez.
1: Un abrazo.
0: Un abrazo. Ella es coordinadora, directora académico del Colegio San José Modalidad Sabatina, Jóvenes Adultos. Vamos a seguir con buena música a esta hora y ya vamos a regresar con más. ¿Sí?

Adelanto, ¿no?, de las memorias
del hermano de Diana de Gales. Ya rompe el silencio y dice el portavoz, indicó que a través de un comunicado, que si bien la institución por norma no hace comentarios sobre libros, el rey Carlos III es consciente de que el dolor del duelo fraternal puede nublar la razón, afectar el juicio y puede colorear las memorias de manera que otros no la reconocen, incluso años después de su pérdida. Así lo expresó el monarca, ¿no?, a través de un comunicado. Amigos, hemos llegado al final en la mañana de hoy. Por supuesto que tenemos que darle las gracias a nuestros queridísimos anunciantes, que como siempre hacen posible que diariamente estemos compartiendo con todos ustedes. 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Bueno, nos despedimos, amigos, con este temazo en la mañana de hoy. Nos despedimos con este tema de Luis Fernando Borja.

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0: Son las 10 con 6 minutos. 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
1: Hey, mi gente bonita, en estos minutos, cuando son las 10:20, recuerden que aquí la mejor información del entretenimiento a través de a media mañana por vía 97.7 FM. Para aquellos que van subiendo en estos minutos a la ciudad capital, a manejar con mucha prudencia, con mucha precaución, porque tu seguridad depende de ti. Recuerden que es súper importante conectarse a través de nuestra señal en streaming, es víafm.com. Incluso pueden suscribirse a nuestro canal de YouTube, vía 97.7 FM, para aquellos que van subiendo en estos minutos a la ciudad capital, a manejar con mucha prudencia, con mucha precaución. Iniciamos desde ya, en la mañana de hoy, con buena música. Recuerden que llegamos gracias a la dirección de Jacqueline Tortolera, en la producción Jolbran Toro, en los controles DJ Boleta y en la musicalización de la estación, el hombre que baila con la música, Osvaldo Navarro. 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Iniciamos con buena música y nos vamos con Karol G, Baby What.

Bueno amigos, en estos minutos, cuando son las 10:25, recuerden que de aquí la mejor información, hoy jueves de TVT, jueves que te quiero, jueves. Mi gente, 10:26, acaba de cambiar el digital, llegó el momento rápidamente de compartir las informaciones en materia de titulares, a ver cómo amanecen las informaciones en la mañana de hoy. Bueno, les comparto que la noticia del momento, Valentina Ferrer confirma su ruptura con el reggaetonero J Balvin tras escándalos aparentemente de infidelidad y se convierte en la primera información. En otras noticias, caso 1992, el elenco revela en exclusiva los secretos de la nueva serie de Marco y se convierte también en la segunda información en materia de titulares. En otras informaciones les comparto que así se enteró Helena Rose, que estará nominada a los Latin Grammy 2026, casi nada. Impresionante lo que ha logrado esta mujer. Les comparto que Ángel Sánchez recuerda con nostalgia su primera semana de la moda de Nueva York y se convierte en tendencia New York. Les comparto que Ed Sheeran se queda sin telonero tras mensajes en su gira por Palestina y se convierte en tendencia. Maite Delgado y Viviana Gibelli juntas en la televisión nacional. Lo más reciente en información, les comparto que María Antonieta de las Nieves, la Chilindrina, recibió un emotivo mensaje, mejor dicho, homenaje en Telemundo y se convierte en tendencia. María Ángel Ruiz vuelve a las aulas y muestra su nueva etapa en la Universidad Católica Andrés Bello y se convierte también en noticia. Seguimos con buena música y nos vamos en estos minutos a ver qué nos prepara mi querida Naomi en los controles que se apoderan en la mañana de hoy cuando son las 10:27 y nos vamos con Helena Rose, agradecimiento.

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0: 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Son las 10:33. 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

Hey, mi gente bonita, en estos minutos, cuando son las 10:42, recuerden que aquí la mejor información del entretenimiento, pero les comparto la información del momento, la primicia del momento, y es que Valentina Ferrer confirma su ruptura con J Balvin tras escándalo, aparentemente por infidelidad. Digo aparentemente porque yo no estaba allí para saber si es cierto o no. Lo que durante días fueron rumores, finalmente tuvo una confirmación, y es que Valentina Ferrer confirmó separación del reggaetonero J Balvin después de varios años juntos y una familia que conformaron junto a su hijo Río, nacido en el año 2021. La modelo argentina utilizó sus historias de Instagram para comunicar la decisión y pidió respeto por el momento personal que atraviesan. En su mensaje dejó claro que pese a la ruptura, ambos. La modelo argentina utilizó sus historias de Instagram para comunicar la decisión y pidió respeto por el momento personal que atraviesan. En su mensaje dejó claro que pese a la ruptura, ambos mantendrían como prioridad el bienestar de su hijo. Creo que es lo correcto porque tiene un hijo de por medio. Sin embargo, creo que Valentina es una mujer súper inteligente, porque J Balvin tiene una fortuna. Y creo que lo más bonito es terminar de la mejor manera, pese lo que pese. Lo que sí es cierto es que después de compartir tantos años juntos y momentos importantes juntos, José y yo hemos decidido tomar caminos separados, así lo escribió Ferrer al inicio de su mensaje. La argentina explicó que se trata de una decisión tomada desde el amor y el respeto, mientras aseguró que ambos continúan acompañando a Río con todo su cariño. También agradeció la compasión y la comprensión ante una situación que por sus características prefiere manejar en privado. Estamos viviendo este proceso con tranquilidad y agradecemos profundamente la comprensión y el respeto hacia este momento tan personal para nosotros, así lo expresó. Incluso la confirmación se produce después de varias semanas de especulaciones sobre el estado de la pareja. En agosto, la influencer mexicana Melania Paola aseguró públicamente que había mantenido un encuentro con J Balvin. Ferrer estaba embarazada de Río para ese momento. La chica publicó fotografías junto al cantante y posteriormente relató en redes sociales su versión del supuesto encuentro. Según su testimonio, fue el propio artista quien le habría informado a su mujer que estaba en estado. Paola también afirmó que luego le escribió a la modelo para contarle. Imagínate. O sea, imagínate lo que sufrió Ferrer en ese momento, Valentina Ferrer en ese momento, donde está embarazada de Río, y esta influencer mexicana le escribe al DM diciéndole que había mantenido encuentro íntimo con J Balvin. Imagínate el dolor que sintió esa mujer en ese momento. Incluso las acusaciones provocaron una intensa conversación en redes sociales, aunque J Balvin ni Valentina confirmaron que ese supuesto encuentro hubiera ocurrido. De hecho, después de que estallara la polémica, ambos llegaron a compartir imágenes relacionadas con su vida familiar. Quizás también quiso darle una oportunidad. Pasa muchísimo. J Balvin y Valentina Ferrer se reconocieron en el 2017 durante la grabación del videoclip Sigo Extrañándote. Un año después comenzaron su relación sentimental y con el tiempo construyeron una vida familiar alejada de buena medida la exposición pública. En abril del 2021 anunciaron que esperaban su primer hijo, Río, nacido el 27 de junio de ese año en Nueva York, convirtiéndose incluso en el único hijo de la pareja. La relación tampoco estuvo extensa en dificultades. En el 2025, J Balvin recordó públicamente una separación anterior con Ferrer y asumió responsabilidad por aquella ruptura. También habló de lo complicado que fue para él afrontar la etapa del embarazo y la llegada de la paternidad. Quizás tampoco se sentía preparado para ser padre. Incluso él lo compartió en diversas entrevistas que
padece y sufre de ansiedad y que Valentina Ferrer lo sanó. Tanto así que la casa de J Balbi está llena de muchos árboles. Mi gente, 10:47, lo que se cierta es que se acabó el amor. Creo que duraron demasiado, diría yo. 10:47, seguimos con buena música, nos vamos con J Balbi, Sigo extrañándote, canción dedicada a Valentina Ferrer.

Hey, mi gente bonita, en estos minutos, cuando son las 10:50, recuerden que aquí la mejor información del entretenimiento a través de Media Mañana por Vía 97.7 FM. Bueno, y les comparto que caso 1992. El elenco revela en exclusiva los secretos de la nueva serie de Marco. La serie está concebida como una producción de suspenso psicológico y llegará gratuitamente a YouTube el próximo 20 de septiembre. El reconocido creador venezolano Marco dejó momentáneamente de lado la comedia, que lo convirtió en uno de los influencers latinos más populares para adaptarse en el suspenso con Caso 1992, su primera serie de ficción como productor ejecutivo. En medio de la expectativa por este nuevo proyecto, Meridiano conversó incluso en exclusiva con Marco, quienes compartieron incluso detalles de la producción, sus personajes y el desafío que construir una historia de misterio, tensión y giros separados. Así lo compartió recientemente Marco. En otras informaciones les comparto que brillante esta información, ya que Maite Delgado y Viviana Gibelli vuelven juntas a la televisión nacional. El Teletón 2026 Unidos por Venezuela se realizará el próximo 17 de octubre por Venevisión, un evento benéfico que contará con la animación de dos grandes de la televisión como lo son Maite Delgado y Viviana Gibelli. Las reconocidas conductoras regresarán al Canal de la Colina con una alianza en favor a los damnificados y afectados por los terremotos que se vivieron en el país el 24 de junio. Desde Venevisión nos sumamos como aliados a esta causa junto a Unión Radio, sumando fuerzas para impulsar la reconstrucción de espacios educativos, la atención integral a personas discapacitadas y la entrega de ayuda humanitaria directa en las comunidades más afectadas. Así lo informó recientemente Venevisión. Este proyecto marcará el encuentro de Maite y Viviana en un mismo escenario, incluso emulando sus historias o sus históricas colaboraciones en el programa Qué Chicas y en diversas ediciones del certamen Miss Venezuela. Sin embargo, esta confirmación la dio la periodista Carmela Longo. Mi gente, 10:54, seguimos con buena música y nos vamos con Karol G y Bonnie Bonita.

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0: 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Seguimos con buena música y nos vamos en estos minutos con Guaco, Voltea para que te enamores.
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Hey, mi gente bonita, en estos minutos, cuando son las 11:13, llegó el momento rápidamente de revisar lo que es tendencia de lo que se está hablando en las plataformas digitales. Iniciamos desde ya con la primera tendencia, y es tendencia en estos minutos, homenaje a nuestro héroe de cuatro patas. Es tendencia, ya que este miércoles 16 de septiembre,

hombre Maracaibo fue testigo de la revelación de la estatua dedicada a Tsunami El Khan, que ayudó a salvar cientos de vidas en La Guaira luego del doble terremoto del pasado mes de junio. El evento se presentó Jorge Benz, dueño y entrenador de ese perrito, quien también recibió parte de los aplausos por su labor y se convierte en tendencia. Qué bonito, incluso se me eriza la piel. Compartimos también la segunda tendencia, es tendencia, el tumbador Reyes es tendencia, puesto que nuestra Miss Venezuela 2025, Clara Vegas Gex, sorprendió a todos al confirmar que está recibiendo clases de pasarela con la reconocida profesora Giselle Reyes y se convierte en tendencia. Seguimos también con lo que es tendencia en estos minutos. Buscamos por acá, es tendencia, Jennifer López arrestada, es tendencia, ya que el arresto de Sirena Ann, acusada de sustraer baterías para herramientas valoradas en más de $900, dio un giro en plataformas digitales tras la difusión de su imagen oficial del proceso. Incluso la fotografía generó miles de comentarios y comparaciones inmediatas por parte de los usuarios, quienes destacaron las similitudes en las facciones de la procesada con los rasgos de la cantante y actriz Jennifer López, y se convierte en tendencia puesto que es muy parecida a Jennifer López. Incluso la gente comentaba que era Jennifer López, pero no es así. Compartimos también lo que es tendencia, y es tendencia en estos minutos, salvada por los pelos, es tendencia, puesto que la cantante colombiana Karol G vivió un pequeño percance durante su más reciente concierto en la ciudad de Boston, donde estuvo a punto de perder el equilibrio en pleno escenario antes de reincorporarse de inmediato para dar continuidad al espectáculo. Incluso estuvo casi que... Es más, se podría decir que el concierto se iba a caer porque era impresionante la cantidad de gente que estaba en Boston y se convierte en tendencia. Mi gente, 11:16, seguimos con buena música. Por cierto, es tendencia éxito profesional. La cantante colombiana Gracie reaccionó en redes sociales tras anunciarse su postulación a la 27 entrega anual de los Latin Grammy por su producción discográfica Candela, compartiendo su emoción con sus fanáticos. Ante este reconocimiento otorgado por la Academia Latina de la Grabación, Gracie se convierte en tendencia, al igual que la cantante venezolana Elena Rose, puesto que Orgullo Tricolor es tendencia. Elena Rose vivió un momento de película en pleno vuelo. Mientras dormía cómodamente en su asiento, una de sus acompañantes la despertó para darle una noticia que le cambió el día por completo, y es que su tema Alma fue nominado a grabación del año de los Latin Grammy. Casi nada. Mi gente, seguimos con buena música y nos vamos con Jennifer López.

0: Hey, mi gente bonita, en estos minutos, cuando son las 11:21, recuerden que aquí la mejor información del entretenimiento a través de A Media Mañana. Pero les comparto que esta información también es tendencia en la mañana de hoy, puesto que Eichira se queda sin teloneros, imagínense, tras mensajes en su gira a favor de Palestinas y se convierte en tendencia. En medio de la crisis, el artista reconoció que tiene opiniones personales sobre el conflicto entre Israel y Palestina, o Palestina, que es la palabra correcta. La gira Love Tour de Eichira atraviesa una inesperada crisis después de que varios artistas vinculados a su próxima presentación decidieron abandonar el proyecto en solidario con uno de sus colegas. El respaldo es el rapero Mal More, quien fue retirado del tramo estadounidense de la gira tras pronunciarse públicamente a favor de Palestina durante un concierto en Nueva Jersey. El problema se originó el 4 de septiembre cuando Macklemore actuó junto a Eichira en un concierto en Nueva Jersey. Durante su presentación, el rapero aprovechó el escenario para expresar públicamente su respaldo a la causa de Palestina. Al presentar su canción, manifestó que una de las razones por las que había querido participar en la gira era precisamente para poder utilizar escenarios de gran capacidad y pronunciarse sobre Palestina. Sus declaraciones generaron reacciones y posteriormente surgieron presiones para que fuera retirado de las fechas restantes. De acuerdo con reportes, varios propietarios del estadio se opusieron, incluso continuaron como telonero, mientras que el promotor terminó tomando la decisión de excluirlo, parte de lo que se reseña en esta información. En otras noticias, les comparto que es tendencia en la mañana de hoy, puesto que así se enteró Elena Rose que estaría nominada a los Latin Grammy 2026. El tema pertenece a Bendito Verano, su primer álbum de estudio que lanzó en el 2025. La revelación de la lista oficial de los Latin Grammy 2026 confirma que Elena Rose aparece nominada en Grabación del Año, una de las categorías más importantes de la exclusiva premiación, y en la única en la que está nominada la artista con raíces venezolanas. Mientras viajaba hacia su nuevo destino, descansaba cómodamente, la venezolana fue despertada por su acompañante para comunicarle que Alma había sido nominada en dicha categoría del evento que se llevará a cabo en Las Vegas. Su reacción fue inmediata y entró la emoción y la sorpresa. La intérprete tomó la mano de quien le dio la noticia y se conmovió casi hasta las lágrimas. Esta nominación representa un reconocimiento a su gran trayectoria. La Academia Latina de la Grabación anunció el 16 de septiembre las candidaturas de la edición Alma. Quedó incluida entre 10 producciones que competirán por Grabación del Año junto a otros grandes artistas como Karol G, Marco Antonio Solís, La Rosalía, Mon Laferte y Carin León. Lo que sí es cierto es que la canción forma parte de Bendito Verano, el primer álbum de estudio de Elena Rose, publicado en el 2025. Alma fue escrita por Andrea Elena, nombre pilar del artista, junto a Abraham Olaye, Daniel Rondón, y paren ustedes de contar. Incluso el tema, la venezolana juega con la contraposición entre el juego, el dinero y aquello que realmente considera valioso. La canción plantea que las posesiones materiales no representan lo esencial y coloca el foco en las experiencias, en las batallas personales y aquello que cada persona lleva adentro. Incluso la producción tiene una duración de 2 minutos y 56 segundos y forma parte del álbum de Lena Rose. Incluso construye una propuesta marcada por la introspección de la espiritualidad y experiencias personales. La nominación del 2026 representa otro paso dentro de la relación de Lena Rose con este premio. Incluso en la edición número 25, la venezolana consiguió 4 nominaciones, entre ellas Álbum del Año, En las Nubes, Con Mis Panas. Además ganó el Latin Grammy a Canción del Año como una de las compositoras de Palmeras en el Jardín, interpretada por Alejandro Sanz. Es más, Boleta, deberíamos colocar Alma de Lena Rose para que el público presente escuche este tema, puesto que está nominado en esta categoría de los Latin Grammy 2026.
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0: Son las 11 con 30 minutos. 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

Hey, mi gente bonita, en estos minutos, cuando son las 11:40, recuerden que aquí la mejor información del entretenimiento a través de Día Media Mañana por vía 97.7 FM. Recuerden que es súper importante conectarse a través de nuestra señal en streaming, es vía fm.com. Para aquellos que van subiendo en estos minutos a la ciudad capital, a manejar con mucha prudencia, con mucha precaución. 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Seguimos con buena música y nos vamos en estos minutos con Quinito Méndez, El Calorazo, y suena aquí en A Media Mañana.

Bueno, amigos, en estos minutos, cuando son las 11:45, bueno, qué impresionante cómo pasa el tiempo. Hace 16 años nació mi hermana, hoy está de cumpleaños. Espero que tengas un cumpleaños realmente extraordinario, que la pases súper bien, que recibas muchísimos regalos y que Dios y la Virgen te siga llenando de muchísimas bendiciones. Hoy, mañana y siempre, porque te lo mereces. Y qué rápido. Yo creo que el que se está poniendo viejo soy yo, imagínense. Hace 16 años vine a ser a mi hermana y ya hoy, como pasa el tiempo, son 16 años. Así que te deseo todo lo mejor del mundo, que recibas muchísimos regalos, que Dios te siga llenando de bendiciones y que todo lo que te propongas lo puedas lograr, porque eres una chamita como bastante disciplinada. Así que te quiero muchote de parte de mi mamá y de toda mi familia. Te quiero, te quiero, te quiero. Así que feliz cumpleaños para ti, Jaderlys Duques, o Duque, mejor dicho. Seguimos con buena música y nos vamos con Romeo Santos, Victory Prince Roy, Dardos.

Hey, mi gente bonita, llegó el momento de despedirnos. 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Mi gente bonita, recuerden quedarse en sintonía porque en varios minutos buena música hasta las 12 de la tarde y de 4 a 7 de la noche, vía alterna con mi querida Caterina Araque. Llegamos gracias a la dirección de Jacqueline Tortolero, en la producción de Gerbrand Toro, en los controles de DJ Boleta y en la musicalización de la estación, el hombre que baila con la música, Osvaldo Navarro. Ante el micrófono, Gerbrand Toro, locutor certificado 57.086. Recuerden que cada quien haya su camino en lugares diferentes porque la vida se trata de aprender y dar segundas oportunidades 24/7.

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1: Son las 11 con 59 minutos.

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0: 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Son las 12 con 31 minutos. www.viafm.com.be fm.com.be. 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

0: Es la una con dos minutos. 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

0: 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Es la una con 32 minutos. 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

0: 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Son las 2:01. www.viafm.com.be fm.com.be. 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

Día tras día de Andrés Cepeda sonando por Vía 97.7 FM, cuando son por supuesto las 2:20 de la tarde, que por supuesto debo recordarles que pueden seguirnos a través de nuestras redes sociales como arroba Vía 97.7 FM y arroba Karen de Sousa con K y con N. Como saben, aquí en Backstage les traemos por supuesto las mejores informaciones del mundo del entretenimiento para que cada uno de ustedes en casita se mantenga informados acerca de todo lo que sucede en el mundo del espectáculo, se entretengan un poquito y se olviden de la rutina. Y hablando por supuesto de olvidarse de la rutina, tenemos que el hermano de la princesa Diana hace duras confesiones contra el rey Carlos III. Esto me parece bastante relevante porque todos sabemos que el rey Carlos III pues ha sido bastante polémico a lo largo de su vida. Vamos a ir con otra noticia, es que Maracaibo inmortaliza a Tsunami, el perro rescatista que ya tiene su propia estatua. Esto me parece fenomenal y es un llamado grande a conciencia a todas las personas para que puedan valorar muchísimo más a sus mascotas y por supuesto a todos los animales en general, porque yo siento que todos merecen amor y ser valorados, si así no puedan hablar o no puedan expresar con palabras lo que sienten. Yo siento que todos los animales merecen amor y siento que esta es una gran manera de reconocerlo. Porque no es solamente Tsunami, sino todos los miles de perritos alrededor del mundo que han intentado salvar vidas. Y por supuesto, también la compañía es una manera de salvar la vida de alguien. Presentadora de Univisión se lleva tremendo susto en México. Casi se me sale el alma, fueron sus palabras. Mística Núñez confirma su amor con el jugador de la Vinotinto. Se les ve muy enamorados, vamos a ver de quién se trata. Muere lamentablemente el locutor venezolano Julián José Bigot a los 86 años. Esperemos que descanse en paz. Por otro lado, tenemos que estafaron al esposo de Taylor Swift y así operaban el fraude con $35 millones. No, esto es una cifra incalculable definitivamente. Thalía canta Así Fue de Juan Gabriel en New York y las redes no la perdonaron. Vamos a ver de qué se trató. Valentina Ferrer confirma su ruptura con J Balvin tras escándalo por infidelidad. Ay, ay, ay, esto y muchísimas cosas más por Vía 97.7 FM. Y es que vamos a empezar por la primera noticia, y es que hermano de la princesa Diana hace duras confesiones contra el rey Carlos III. Un libro que tiene tensión a la Casa Real Británica por las historias que serán contadas y reveladas. Charles Spencer, hermano de la fallecida princesa Diana, o también conocida como Lady Di, lanzará al mercado un libro de memorias que tiene por nombre El Canto del Cisne, Diana, mi hermana. Un ejemplar en el que cuenta los momentos más felices y complicados que vivió Diana durante su vida, en especial cuando estuvo casada con el rey Carlos III. El medio británico Daily Mail mostró en sus páginas un adelanto del ejemplar, asegurando que son revelaciones explosivas de los momentos oscuros en que Diana pasó, por supuesto, en la Casa Real, y que, como a su esposo y padre de sus dos hijos, jamás le importó su felicidad, fueron sus palabras. Charles revela en el libro que una llamada telefónica en la que el entonces príncipe Carlos dijo sin filtros, con mucha frialdad: tranquilo, la olvidaremos muy pronto. Además, Spencer comentó que en el monarca, hijo mayor de la reina Isabel II, se opuso a que sus hijos, en ese momento de tan solo 12 y 15 años, caminaran detrás del féretro de su madre, quien murió en las primeras horas del 31 de agosto de 1997. A los 36 años, por supuesto, tras sufrir un trágico accidente automovilístico en París. El reconocido tabloide también asegura que el libro pondrá de nuevo en tensión a la monarquía británica por mostrar sin filtros la dura época en la historia de Diana, Carlos y Camila. Como sabemos, Camila era la amante o la manzana de la discordia en el matrimonio entre Carlos y Diana, y de verdad que Carlos no fue la mejor persona del mundo, que digamos. Pero bueno, pasamos por supuesto a una pequeña pausa musical, porque saben que aquí siempre arrancamos con buena música. Este es Al Lado de Usted de Gracie.

0: Son las 2 con 29 minutos.
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Volvemos con mucho más de Backstage por aquí por Vía 97.7 FM. Y por supuesto siempre les traigo unas que otras informaciones que son más que importantes. Y entre estas, por supuesto, cuando son las 2:41 de la tarde, vamos a recapitular la noticia que a mí me movió bastante el piso. Y es que Maracaibo inmortaliza a Tsunami, el perro rescatista. Ya tiene su propia estatua. La obra fue realizada por el escritor, escultor Josué Benjamín Figueroa, quien también es autor de la estatua dedicada a Luis Aparicio Montiel. Maracaibo convirtió el miércoles 16 de septiembre, es decir, el día de ayer, a Tsunami en protagonista de un gran homenaje. El perro rescatista que participó en las labores de búsqueda y salvamento tras los terremotos del pasado 24 de junio ya cuenta con una estatua en la capital zuliana. La ceremonia se realizó en el Parque Vereda del Lago, uno de los espacios públicos más conocidos de la ciudad, y contó con la presencia del propio Tsunami y su entrenador George Benz, autoridades municipales y ciudadanos que acudieron a la. Todo eso estaba full realmente. Uno de los detalles que marcó la jornada fue que el protagonista del reconocimiento estuvo frente a su réplica de bronce. De acuerdo con reportes del acto, Tsunami posó junto a la escultura y recibió la ovación de las personas que se encontraron en los alrededores. La obra fue realizada, como ya les mencioné, por el escultor José Benjamín Figueroa, quien también es autor de la obra del ex pelotero venezolano Luis Aparicio Montiel. El monumento fue concebido, por supuesto, como un reconocimiento público al trabajo desarrollado por el canino durante operaciones de búsqueda y rescate, especialmente después de los movimientos sísmicos del 24 de junio. Y esto realmente me llama muchísimo la atención, porque siento que también es un llamado a la conciencia que debemos valorar un poco más la vida de los animales, sobre todo de los perritos y gaticos que están en situación de calle, porque no sé si saben la historia de Tsunami, pero él fue anteriormente un perro muy maltratado por las personas, vivió de mucho abuso y maltrato animal hasta que por fin fue rescatado y por supuesto ahora vive con un entrenador que le da todo el amor del mundo y lo lleva por supuesto por un buen camino. Tsunami pertenece al grupo de búsqueda y rescate K-SAR y es un ejemplar de raza Border Collie. Su participación en las labores posteriores al doble terremoto ocurrido el 24 de junio lo convirtió en una de las figuras más reconocidas de las operaciones de salvamento. El animal ha participado además en misiones de atención de emergencias fuera de Venezuela, incluyendo operaciones en Turquía y Siria, según información difundida por la alcaldía de Maracaibo. Su entrenador George Benz también ha contado con la historia de Tsunami de una manera muy distinta a la imagen que hoy proyecta, ya que, como les vengo mencionando, fue un perro rescatado. Durante sus primeros años de hogar sufría de maltrato y posteriormente se convirtió en un canino especializado en localizar personas durante situaciones de desastre. Realmente es llamado el guardián de la esperanza y siento que esta es una noticia que me ha extendido un poquito más, porque a mí me toca mucho la fibra en los perritos, porque por supuesto yo tengo mascota y me encantaría que muchísimas personas tomaran conciencia de cómo realmente los animales pueden retribuirnos casi el triple del amor que nosotros le damos. Y Tsunami es una experiencia de verdad, es un perrito de verdad que nos deja una enseñanza muy grande, y es que nosotros a veces maltratamos a los animales, pero ellos, en lugar de devolvernos el maltrato, lo que hacen es enseñarnos que pueden ayudarnos a salvar nuestras vidas. Así que Tsunami es un perro fenomenal y estoy sumamente feliz de que se le haya dado el reconocimiento que merece. Así que vamos a escuchar este tema musical que a mí me encanta, que es Ella y Yo, de Aventura con Don Omar.

Volvemos con más de Backstage cuando son las 3, no, las 2 con 50 minutos de la tarde. Yo me estoy adelantando un poquito porque se nos... No, aquí no queremos terminar nunca el programa. Solo que, no sé, siento que últimamente el tiempo ha pasado como volando y uno no se da cuenta, imagínense. Yo siento que ayer era lunes o domingo y hoy ya estamos a jueves. Y, concha, le ha pasado bastante rápido el tiempo. Pero lo que no ha pasado rápido son las noticias, y es que Mística Núñez confirma su amor con un jugador de la Vinotinto. La joven posteó imágenes viviendo momentos de mucho amor por Europa. La actual Miss Venezuela Mundo, Mística Núñez, y Joshua Mejías hacen público su romance. A través de las redes sociales, la modelo de 25 años compartió un carrusel de imágenes pasando momentos de puro amor en Europa con el jugador de la Vinotinto. Tenemos que fue la tarde del miércoles 16, es decir, ayer, que Mística confirmó la relación con el atractivo jugador de 29 años, con unas fotografías en las que aparecen muy unidos, abrazados y felices, conociendo Budapest, es decir, Hungría. En una de las fotografías, la pareja aparece en un castillo posando muy románticos y acaramelados, hundidos en un tierno abrazo que despertó múltiples comentarios de los internautas. Es el primer gesto explícito y público que la estudiante de medicina muestra con el oriundo de Valencia, estado Carabobo, y defensa central del Debrecini Basutas Sport Club. La complicidad entre ambos quedó más que evidenciada con el mensaje de la publicación, en la que Núñez destaca la felicidad de su relación, de la cual se conocen muy pocos detalles. Momento mágico, escribió la belleza, que no logró la clasificación del pasado Miss Mundo 2026, pero que se celebró en Vietnam, pero que realmente hizo un trabajo espectacular y dejó bien en alto el nombre de Venezuela en este concurso. Tenemos también que lamentablemente muere el locutor venezolano Julián José Bigot a los 86 años. Aseguran que el locutor será enterrado en el cementerio del Este el viernes 18 de septiembre, es decir, mañana. Ya que el día de ayer falleció, o bueno, mejor dicho, se confirmó la muerte del locutor, productor y difusor cultural venezolano Julián José Bigot a los 86 años. Según los primeros reportes en medios nacionales, el conocido como La Voz de Venezuela murió en Guanare, estado Portuguesa, dejando un gran legado en la televisión y la conducción nacional, ganando en 6 ocasiones el premio Meridiano de Oro. Su trabajo tuvo gran relevancia realmente en el canal BTV, Venezolana de Televisión, con el programa Venezuela Siempre, Siempre Venezuela. En el ámbito de la radio, Julián dirigió el programa dominical Contrapunto por 12 años, resaltando la cultura en todo el país. Bigot estuvo casado con Nómera Arcila y, según información de los medios, sus restos están siendo velados en la funeraria La Corteza en Guanare. Luego serán llevados a Caracas para su entierro en el cementerio del Este el viernes 18 de septiembre, es decir, el día de mañana. Esperemos de verdad que haya paz en su alma y que pues toda su familia tenga todo el apoyo y puedan pasar por este luto. Ya vamos a ir con buena música, pero les recuerdo que el jueves de hoy es jueves de TVT y es de música retro, así que no se lo pueden perder, porque por aquí por Backstage siempre estamos pensando en todas las épocas del año. Así que cuando son las 2:53 minutos vamos a ir con Ajena de Frank Reyes y luego volvemos con mucho más.

Son las 2 con 57 minutos. 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

Life is Life de Opus suena por Vía 97.7 FM para dar inicio, por supuesto, a nuestro especial retro del día de hoy. Y me siento muy feliz de hacer este especial porque me recuerda mucho a mi mamá y a mi papá, que todo el tiempo me ponían a escuchar estas canciones y estos temas que están de locos. Hicimos una playlist que a ustedes les va a encantar y estoy segura que a cada uno de ustedes les va a recordar muchísimas cosas. Por lo menos a mí me recuerda mi infancia y yo sé que a mis padres les recuerda sus vivencias de los años 80. Pero también vamos a hablar un poquito acerca de lo que fue esta época, ¿no? Ya que los años 80 no fueron solo una década, fueron una estética completa, dominados por los colores neón, las hombreras pronunciadas, los peinados voluminosos, llenos de laca, las cintas de cassette y los sintetizadores. Los 80 representaron un quiebre absoluto en la melancolía y el tono protesta de los años 70. Aquí en Venezuela, por supuesto, estaba muy de moda también lo que era utilizar el cabello con ondas bastante pronunciadas, el cabello muy alborotado, muchos colores, o también usar un poco de cuero también estaba metido en la estética. Y es que fue la época de la Guerra Fría, por supuesto, la caída del Muro de Berlín a finales de la década y el nacimiento de la computación personal de masas y la masificación del VHS. Todo esto, por supuesto, creó una sensación de modernidad, velocidad y optimismo futurista que se reflejó de inmediato en las artes. Por supuesto, hablando de artes, porque ustedes saben que los especiales, yo no hablo tanto, sino que nos dedicamos a valorar y escuchar la buena música de nuestro especial. Así que vamos a ir con Whitney Houston, I Wanna Dance With Somebody.

la llegada de la cadena MTV, que es Music Television, cambió las reglas de la industria. Por primera vez en la historia, un artista no solo necesitaba sonar bien en la radio, sino que ahora también tenía que verse bien, saber actuar, bailar y conceptualizar una estética visual, ya que en estos años, el 1 de agosto de 1981, nació el videoclip. También el primer video de la historia de MTV, curiosamente, fue emitido por el canal que realmente fue bastante relevante, y es Video Kill the Radio Star, el grupo de The Buggles, una profecía directa de cómo la televisión transformaría el negocio musical. ¿Qué tal? También tenemos que gracias a los videos musicales, la moda se globalizó instantáneamente. Si Madonna usaba guantes de encaje o chaquetas de cuero en un video grabado en Nueva York, al día siguiente los jóvenes de Madrid, Buenos Aires o Ciudad de México, incluso Venezuela, vestían exactamente igual. Y esto es cuando nos referimos a que los 80 marcaron una época importantísima para el movimiento de la moda actual, porque la moda es cíclica, siempre vuelve, y yo estoy feliz de que vuelva porque me encanta esa estética. Así que vamos a escuchar este tema, que es de Ray Parker Jr., The Ghostbusters.

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Los Cazafantasmas o Ghostbusters de Ray Parker Jr. sonando por nuestro especial de retro aquí en Backstage, que a mí me tiene moviéndome de arriba para abajo y bailando como una desesperada en esta cabina, porque realmente esta música es imposible no bailarla. A mí realmente me encanta todo lo que tiene que ver esta época, y es que precisamente vamos a seguir hablando de esta época, ya que los reyes de la década y las revoluciones de la música en inglés fueron los que movieron realmente los años 80. Y es que en 1982 se publica el álbum más, por decir, famoso, que más tiene contenido, y es Thriller, producido por Quincy Jones, que este álbum rompió barreras raciales en la televisión y listas de éxitos, ya que es de Michael Jackson, el rey del pop y el fenómeno, por supuesto, de Thriller, ya que realizó un cortometraje en 1983 con 14 minutos de duración y dirigido por John Landis, transformó el concepto del video musical en una superproducción cinematográfica.

El paso del Moonwalk o la caminata lunar, presentado en el especial de televisión de Motown en 1983 durante la canción Billie Jean, se convirtió en el paso de baile más famoso del planeta, y esto no lo puede dudar nadie, ya que por supuesto Madonna también se convirtió en la reina que desafió a la industria. Y es que Madonna reinventó el papel de la mujer en la música popular, ya que controlaba su narrativa, su producción y su imagen. Álbumes como Like a Virgin de 1984 y Like a Prayer de 1989 redefinieron el pop, ya que su icónica presentación en los premios MTV Video Music Awards de 1984 cantando Like a Virgin vestida de novia rompió esquemas culturales. Y es que instrumentos electrónicos como el Yamaha DX7 o la caja de ritmos Roland TR-808 desplazaron en muchas bandas a la instrumentación tradicional, ya que son sintetizadores que están al frente siempre de esta música. Íconos de la New Wave, es decir, de la nueva ola, Depeche Mode, Duran Duran, New Order, The Cure, Tears of Fears, Pet Shop Boys y Eurythmics llenaron las pistas de baile con letras introspectivas acompañadas de ritmos bailables electrónicamente perfeccionados. Así que vamos a escuchar este temazo del rey del pop, Michael Jackson, Don't Stop Till You Get Enough.

You Get Enough de Michael Jackson, por supuesto, en nuestro especial de retro de jueves de TVT, ya que, por supuesto, Michael Jackson es el rey indiscutible del pop, que aunque lamentablemente ya no se encuentra con nosotros, porque falleció ya hace algunos años, realmente no ha dejado de sonar jamás, y yo creo que jamás dejará de sonar, porque indiscutiblemente su música traspasó fronteras y realmente me alegra muchísimo que haya sido una excelente exponencia musical. Por otro lado, no todo es internacional, porque vamos a hablar un poquito de cómo era la moda y el estilo de vida en Venezuela de los 80, ya que la juventud venezolana adaptó las tendencias globales a la New Wave, y, o sea, la nueva ola, y el glam al clima tropical con una identidad muy propia. En cuanto a la estética y los peinados, los copetes altos llenos de laca con marcas emblemáticas como Every Night o L'Oreal eran infaltables. Los cortes en capas, el cabello rizado volumétrico y, por supuesto, los peinados asimétricos dominaban las calles. Y a mí me encantaría que toda esta estética volviera, porque no hay nada mejor que amar tu cabello como es. Y esta era la época de las rizadas, déjeme decirle, porque todo el mundo quería tener volumen en el cabello. También tenemos en cuanto a la vestimenta, que las chaquetas con hombreras pronunciadas, pantalones de corte alto, los famosos pantalones tubito o faldas tubo, telas en tono neón, monos de neopreno o licra para hacer aeróbicos, y el uso masivo del denim, es decir, chaquetas y jeans lavados al ácido, eran lo que estaba de moda y en tendencia en los años 80. Calzado y accesorios, en cuanto a las sandalias de plástico, los zapatos deportivos de marcas como Topper, Reebok o Puma, los calentadores de pierna tejidos al estilo de la película Flashdance, y los accesorios de plástico gigante como zarcillos y pulseras de colores vivos eran lo que estaba en tendencia en aquel momento. Y es que realmente no hay mejor estética que la de los 80, porque últimamente yo siento que el mundo se ha vuelto gris, negro y blanco o beige, cuando el mundo es colorido y lleno de vida, entonces ¿por qué no? Y así vamos a pasar al siguiente tema de nuestro especial reto, que es Be Mine Tonight de Promise Tearcoat.

Esto es Be Mine Tonight de Promise Circle, sonando en nuestro especial retro del día de hoy, cuando son las 3:25. Y debo recordarles, por supuesto, que pueden seguirnos a través de nuestras redes sociales como arroba Vía977FM y como arroba Karen de Sousa con K y con M. Como saben, en nuestro especial retro, por supuesto, tenemos también que vamos a hablar un poquito de lo que fue la revolución del rock en nuestro idioma, que es el español, y por supuesto en Argentina, España y México. La movida en Madrid tras la transición democrática en España surgió un movimiento contracultural libre, provocador y lleno de energía, encabezado por bandas como Mecano, Hombres G, Alaska y Los Pegamoides, y por supuesto Radio Futura. También tenemos las discográficas en América Latina que descubrieron la juventud, querían escuchar rock en español, y Argentina se convirtió en la potencia exportadora de talento con agrupaciones que marcaron un antes y después como Soda Stereo, Charly García y Fito Páez, y Los Enanitos Verdes y Virus. Por supuesto, vamos a ir con otro temazo para nuestro especial retro, y esto es Fascinated de Company.

0: Son las 3 con 31 minutos. 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

La Isla Bonita de Madonna, sonando obviamente nuestro especial de retro, porque esta es una canción que no puede faltar en ninguna canción, en ningún especial, y por supuesto en el nuestro, que es uno de los mejores porque tenemos una musicalización especialísima para cada ocasión en que se encuentren. Y es que pasamos también a hablar un poquito acerca de lo que fue esta época de los 80, y es que por supuesto tenemos en el cine cultura pop y algo del sueño ochentero, y es que las bandas sonoras y cinematográficas, como llamados soundtracks, en los 80 la industria del cine y de la música se fusionaron por completo. Una película no triunfaba del todo sin un tema musical de fondo que sonara obsesivamente en la radio. Una de las películas icónicas y sus himnos musicales tenemos Flashdance en el año 83, What I Feeling de Irene Cara, Footloose del año 84 con el tema homónimo de Kenny Loggins, Back to the Future con Volver al Futuro en 1985, The Power of Love de Huey Lewis and the News, Top Gun, que fue una película que obtuvo en el año 1986, Take My Breath Away de Berlín, Dirty Dancing, I've Dad, The Time of My Life de Bette Midler y Jennifer Warnes. Y por último, por supuesto, una de las más relevantes y la que acabamos de escuchar, que es Ghostbusters, Los Cazafantasmas, en el año 84, del inconfundible tema de Ray Parker Jr. Así que vamos a irnos a escuchar, por supuesto, este tema impresionante que es Ibiza de People From.

Ibiza de Purple From sonando en nuestro especial de retro por Vía 97.7 FM. Por supuesto, no podemos dejar de lado que nos sigan a través de las redes sociales como arroba Vía 97.7 FM y arroba Karen de Sousa con K y con M. Hablando también un poquito de lo que fue el poder de la música social en Live Aid y los conciertos benéficos en los años 80, USA for Africa y We Are the World en el año 1985, escrita por Michael Jackson y Lionel Richie y producida por Quincy Jones, reunió en una sola noche a decenas de las superestrellas más grandes de Estados Unidos como Bruce Springsteen, Stevie Wonder, Bob Dylan, Cyndi Lauper, Ray Charles, para recaudar fondos contra la hambruna en África en los años 80. Live Aid, también el 13 de julio de 1985, fue concebido por Bob Geldof, que fue un evento de transmisión satelital simultánea desde el estadio Wembley en Londres y el JFK Stadium de Filadelfia. Más de 1.900 millones de personas en 150 países vieron en vivo las actuaciones de Queen, David Bowie, U2, Elton John y Phil Collins, quien tocó por supuesto en ambos continentes el mismo día viajando en el Concorde. Desde entonces, el 13 de julio se celebra el Día Mundial del Rock. ¿Qué les parece? Así con este temazo que a mí me fascina y se lo juro que me va a parar a bailar, y es Culture Club con Karma Chameleon.

Karma Chameleon de Culture Club sonando en nuestro especial retro. Y yo les voy a decir una cosa, mi mamá no ha parado de enviarme mensajes diciéndome que no ha dejado de bailar desde que ha empezado el especial, porque realmente yo siento que estas son canciones que nos impulsan a mover el esqueleto definitivamente. Y tenemos, por supuesto, para ya ir casi casi terminando el programa, lamentablemente, hablar un poquito de la tecnología que cambió cómo escuchamos la música en los años 80. El Walkman de Sony, aunque fue creado a finales de los 70, en los años 80 se masificó a nivel mundial, ya que permitió por primera vez en la historia humana que la música fuera personal y portátil. La gente salía a caminar, correr o viajar escuchando sus propias listas en cassettes, antes también llamados mixtapes. También tenemos que fue el nacimiento del CD, que yo nunca supe cuáles eran las abreviaturas del significado de CD, pero es Compact Disc, que es como disco compacto, pero en inglés. Introducido a principios de la década por Philips y Sony, el disco compacto sustituyó progresivamente al vinilo gracias a su sonido limpio, digital, sin ruido de aguja y con mayor durabilidad. El álbum Brothers in Arms de Dire Straits, mejor dicho, en 1985 fue uno de los pioneros en vender más de 1 millón de copias en este formato, el famoso formato CD. Y para no vaya a decir finalizar, porque esto nunca va a parar con nuestra buena música aquí en Vía 97.7 FM. Cuando son las 3:48 minutos, vamos a escuchar este temazo que es de Cyndi Lauper, Girls Just Wanna Have Fun.

Just Wanna Have Fun por Cyndi Lauper, por supuesto, una de las canciones más sonadas de los años 80, que por supuesto no podía faltar en nuestro especial retro, porque realmente no ha dejado de sonar hasta en la actualidad, porque como sabemos, los años 80 no fueron olvidados y yo creo que jamás se olvidarán por lo mucho que marcaron nuestra memoria. Yo no existía en ese momento todavía, pero realmente es de suma importancia recordar siempre de dónde venimos y qué es lo que nos forjó nuestras raíces y nuestra identidad. Realmente los 80 fueron maravillosos y yo estoy de acuerdo con esto. Y es que vamos a ir con unos datos curiosos para poder amenizar este último tramo. Y es que la chaqueta roja de Thriller, la icónica chaqueta de cuero usada por Michael Jackson en el video, se vendió en una subasta años después por 1.8 millones de dólares. ¿Qué les parece? También tenemos que el origen de Sweet Dreams, Annie Lennox y Dave Stewart compusieron Sweet Dreams Are Made of This en medio de una discusión acalorada a punto de separar el grupo, utilizando un sintetizador prestado en un pequeño apartamento. ¿Qué les parece? Escuchemos ABBA Dancing Queen para seguir escuchando lo mejor de la música retro en Vía 97.7 FM.

Dancing Queen del grupo ABBA sonando por vía 97.7 FM. Y cuando son las 3:55 minutos de la tarde, llegamos lamentablemente al final del programa de hoy, que me lo gocé absolutamente porque cada pieza que sonó en este especial retro movió todo mi esqueleto y no paré de bailar y cantar. Así que recuerden que no se pueden despegar de nuestra sintonía, ya que después de este maravilloso programa viene también el fabuloso programa de Catherine Araque, Vía Alterna, de 4 a 7 de la noche, para que disfruten de todas las informaciones que tiene para ustedes. Mañana a las 6 de la mañana, bien tempranito, hasta las 10 de la mañana, escucharemos a Jacqueline Tortolero con Buenos Días con Jacqueline. Después tenemos a Yolbran Toro de 10 de la mañana a 12 del mediodía con A Media Mañana, las mejores tendencias y las mejores informaciones. Y luego nos volvemos a encontrar de 2 a 4 de la tarde para que puedan disfrutar de Backstage. Y recuerden que mañana es el top 10 de las más sonadas de nuestra emisora en la semana. Así que no se lo pueden perder, porque solamente Vía 97.7 FM tiene la mejor música para todos ustedes. Recuerden que pueden seguirnos a través de arroba Vía 97.7 FM y arroba Karen de Sousa con K y con M por todas las plataformas digitales. Y bueno, nos vemos mañana. Escuchémonos mañana y nos vamos a despedir con este tema maravilloso que es Modern Talking de Brother Louie. Chao, chao, hasta mañana.

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Son las 4 y un minuto.

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Y así comenzamos la tarde de hoy, esta vía alterna con buena música y por supuesto preparados para compartir con ustedes buena información a partir de este momento y hasta las 7 de la noche. Quienes trabajaremos para ustedes la tarde de hoy, en la dirección general de la estación estará Jacqueline Tortolero, en la musicalización Osvaldo Navarro, el hombre que habla con la música, en los controles Giancarlo Chique, DJ Boleta, y frente al micrófono esta servidora Caterina Araque con el certificado de locución 35.923. 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Así nos preparamos para comenzar. Recuerden que pueden conectar con nosotros desde ya a través de la mensajería y nuestro WhatsApp 0424-697-7977, nuestras coordenadas en redes sociales @vía977fm, y también pueden sintonizarnos a través de nuestra página web www.esviafm.com. Avanzamos con música y al regreso venimos con más.

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Son las 4 con 29 minutos.

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0: 6:41 de la tarde. Ya estamos de vuelta en Vía Alterna por Vía 97.7 FM. Recuerden que nuestra mensajería está activa a través del 0424-697-7977. Por allí estaremos esperando sus mensajes y, por supuesto, el reporte del tránsito a esta hora. Además, les quiero recordar también nuestras coordenadas en redes sociales, porque estamos en Instagram, TikTok y en X como arroba Vía 97.7 FM. Y ahora sí vamos a avanzar con nuestro repaso informativo y la lectura de titulares de Vía Alterna.
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0: Y comenzamos con información nacional. En materia de política, presidenta Delcy Rodríguez lidera la entrega de 339 viviendas en Caracas, Aragua y La Guaira. La mandataria oficializó la entrega de créditos a 20 juntas de condominios para reparar edificaciones afectadas por los sismos del 24 de junio. Además, agregó que cada financiamiento contiene la historia de un núcleo familiar. Asamblea Nacional gestiona su reincorporación plena a la UIP. El presidente de la Asamblea Nacional destacó el reconocimiento a la Asamblea 2026-2031, la consolidación de la diplomacia parlamentaria y la reincorporación del Parlamento a la organización como tópicos centrales del encuentro sostenido. Gobierno Nacional y oposición reanudan este jueves el segundo ciclo de negociaciones. La exdiputada Dinora Figuera llegó al país el pasado lunes. Se tiene previsto que ambas partes incluyan las garantías civiles, políticas y la libertad de expresión en este nuevo ciclo de diálogo. Y Dinora Figuera califica como un primer paso el restablecimiento del acceso a portales informativos. La representante de la delegación de la Asamblea Nacional 2015 valoró que las exigencias sobre la libertad de expresión sean tomadas en cuenta en la agenda del diálogo. Programa para la Paz y la Convivencia Democrática presenta recomendaciones para garantizar la pluralidad informativa en el país. El organismo pidió formalmente a la presidenta Delcy eliminar restricciones contra dominios de medios de comunicación y promover la libre expresión entre los venezolanos. Avanzamos con más notas. PDVSA y Continental Resources acuerdan operar el bloque Ayacucho 2 en la faja del Orinoco. Y gran impulso económico. Alianza Venezuela-Estados Unidos potenciará los yacimientos de Chocó e Isidora en el Callao. El acuerdo tiene como objetivo elevar la producción y el procesamiento del mineral aurífero a través de la rehabilitación, modernización y expansión de la producción minera. Economista Aaron Olmos, nuevas tasas de interés del Banco Central de Venezuela buscan incentivar el ahorro en bolívares. Según el profesor del Centro de Finanzas IESA, el objetivo de la medida es remunerar el dinero depositado en cuentas bancarias al permitir que los usuarios acumulen montos extra quincenal o mensual. Venezuela y Gini Capital firman acuerdo para extraer oro en el Callao en el marco del convenio con Estados Unidos. Este convenio representa un paso decisivo en la extracción y atracción de inversiones extranjeras para la minería venezolana. El acuerdo contempla un contrato de operaciones para desarrollar actividades en el Parque Industrial Minero 3, Chocó. Y Departamento del Tesoro estadounidense extiende hasta el 5 de noviembre la licencia de protección para Citgo. La medida protege temporalmente a Citgo de ejecuciones sobre los activos e intereses por parte de ciertos acreedores sin autorización de los Estados Unidos mientras avanzan los procesos judiciales. Seguimos, y Caracas ha pedido a Estados Unidos que levante sanciones por los terremotos, según la ONU. La directora Michelle Muschiet indicó que Venezuela necesita apoyo financiero y técnico en otros países y organismos multilaterales, porque ante un desastre de esta magnitud tardaría años para recuperarse solamente con recursos propios. Comisión Nacional de Lotería realiza jornada de fiscalización para regular loterías y rifas del país. Conalot recordó que solo su personal debidamente acreditado está autorizado para realizar inspecciones y supervisar el cumplimiento de la normativa legal vigente. Cámara Inmobiliaria de La Guaira advierte del incremento en los precios de alquileres y venta de inmuebles en la entidad. La presidenta de la organización gremial advirtió sobre la falta de responsabilidad al intentar subir los precios de las viviendas que quedaron en pie. Avanzamos y Sachs detecta lote falsificado de Avastin, medicamento para el tratamiento oncológico. El Servicio Autónomo de Contraloría Sanitaria indica evitar la administración del fármaco correspondiente a un lote falsificado. Y 379 venezolanos retornaron al país desde Estados Unidos a través de la gran misión Vuelta a la Patria. Los criollos llegaron en los vuelos 170 y 17 y aterrizaron en la ciudad de Barcelona, en el estado Anzoátegui. Avanzamos y Conatel restablece el acceso a portales informativos nacionales e internacionales. Desde este 17 de septiembre, las operadoras de Internet en el territorio nacional recibieron la instrucción técnica para reactivar el dominio de múltiples portales de noticias. Ya es momento de avanzar con una pausa musical. Son las 4:47 minutos de la tarde y al regreso continuamos con más información en esta vía alterna.
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4:41 de la tarde. Buena música sonando a través de la señal 97.7 FM. Es momento ahora sí de continuar con nuestro repaso informativo. Antes les recuerdo nuestra mensajería 04246-977-977. En información internacional, los hispanos se sienten traicionados. Así lo aseguró la congresista republicana Salazar, quien rompe con Trump por su ofensiva migratoria. En julio, su gobierno detuvo a 50.000 personas y la mitad de ellas no tenían antecedentes penales. Cuidado con lo que le dicen a sus asesores, los mismos hispanos que lo llevaron a la Casa Blanca en el 2024, hoy se sienten traicionados, así lo expresó María Elvira Salazar. Rusia, las nuevas sanciones dificultan la paz en Ucrania. La medida va dirigida contra funcionarios, bancos y sectores estratégicos de la economía rusa, además de medidas contra la denominada flota fantasma de petroleros utilizada para sortear las restricciones occidentales. Y Bruselas responde a Trump que su asociación con Canadá no va contra nadie. El presidente norteamericano consideró un acto hostil la eventual integración de Canadá a la Unión Europea y amenazó con imponer serios aranceles a Europa. Canadá acoge con satisfacción la ambición de convertirse en miembro asociado de la Unión Europea. El primer ministro de Canadá, Mark Carney, dio la bienvenida a la propuesta y dijo que la mayor cooperación se definirá por ambas partes, aprovechando nuestras fortalezas comunes y basándonos en valores compartidos. Trump reivindica el acuerdo petrolero con Venezuela. La relación es extraordinaria y estamos trabajando muy bien con el gobierno. El presidente también cuestionó la cobertura mediática del proceso. Asegura que se debe a que no quieren hablar del tema porque nunca antes han visto algo parecido. Seguimos con más información. Y Colombia repite enjambre sísmico con 5 temblores en menos de una hora en el Chocó. Los movimientos fueron percibidos en distintos puntos del occidente del país, entre ellos Cali, una de las ciudades más afectadas por el terremoto del 10 de agosto, aunque hasta el momento no se han reportado daños asociados a estos nuevos eventos. Y Mark Zuckerberg defiende que cada empresa asuma la seguridad de sus modelos de IA. Zuckerberg se refirió directamente al gran debate sobre la conveniencia de ralentizar el avance de las capacidades de la IA hasta asegurar que cumpla con los estándares de alineación, como ha propuesto Darío Amodei, director ejecutivo de Anthropic. Estados Unidos enviará ayuda humanitaria a 5 provincias de Cuba en las próximas semanas. La pasada semana, Caritas Cuba recibió un cargamento de ayuda humanitaria enviada por el gobierno estadounidense que llegó a la ciudad de Santa Clara, con 700 módulos de alimentos y productos de higiene destinados a familias desfavorecidas. Avanzamos con más información y Cuba pone en circulación nuevos billetes de 10.000 y 20.000 pesos ante escasez de efectivo. Son las 4:55 de la tarde. Recuerden que hoy además es jueves de salud y de bienestar. Por cierto que estamos en la semana del bienestar y haremos hoy contacto con nuestra querida aliada y amiga Leida Vergel, quien justamente nos va a hablar acerca de los beneficios para ese bienestar de varias semillas, entre ellas la chía, la maca y la quinoa. Si ustedes quieren conocer además esos tips que Leida siempre nos comparte, recetas saludables, bueno, quédense con nosotros en sintonía de Vía 97.7 FM. Son las 4:55 de la tarde, avanzamos con música y en breve continuamos con más.

0: Son las 4 con 59 minutos. 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

0: 5:09 de la tarde, ya estamos de regreso en Vía Alterna por Vía 97.7 FM, la radio donde escuchas lo que te gusta porque somos igual que tú. Y es momento de compartir en este momento excelentes recomendaciones comerciales porque llegó el momento de
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Fonseca, eres mi sueño, sonando a través de la señal 97.7 FM, la radio donde escuchas lo que te gusta porque somos igual que tú. Recuerden nuestros puntos de contacto en las redes sociales, las coordenadas, arroba vía 97.7 FM y mi cuenta personal, arroba Katearaque FM en Instagram, en TikTok y también en X. Avanzamos con más información en nuestro repaso de titulares, esta vez en materia tecnológica. OpenAI revela modelos que ignoraron las reglas de los desarrolladores. La empresa admite haber retrasado la publicación de sus informes sobre fallos en la IA, en un contexto marcado por las peticiones para frenar el ritmo de desarrollo tecnológico. Nos vamos ahora con información del mundo deportivo. Y el ciclismo renace en los Andes. La Vuelta a Mérida vuelve tras 18 años de ausencia. La jornada de apertura consistió en una prueba contrarreloj individual de 8.1 kilómetros celebrada entre los municipios Campo Elías y Libertador. La selección de Colombia impuso su jerarquía. Lismar León conquistó tercer oro con récord en los Juegos Suramericanos de Santa Fe. La delegación venezolana de la disciplina cerró en la tercera posición con un total de 13 medallas, 4 áureas, 6 platas y 3 broncíneas. Y Laura Oces se colgó el primer oro en el bolo femenino individual de bochas. Rubén Garrido en la jornada previa en el bolo tiro progresivo masculino se quedó con el bronce. Seguimos con este repaso de lo que es la participación en los suramericanos y la Vinotinto femenina de futsal sub-20 se clasificó a semifinales. Esta tarde se miden en el domo bolivariano de Barquisimeto a Brasil en el último partido del grupo A. En otros titulares, Team Baseball Venezuela será exaltado al Salón de la Fama de Valencia. También ingresaron los jugadores Francisco El Kid Rodríguez, Andy Chávez y Tomás Pérez. Y Verstappen adelantó 100 competidores para ganar una carrera de karts en Silverstone. Los rivales de 4 veces campeón del mundo fueron anoche atletas y jugadores de Red Bull, creadores de contenido, streamers, periodistas y aficionados seleccionados de todo el mundo. Y Messi llegó al centenar de goles con el Inter de Miami y alzó su título 49 en su carrera. El astro argentino de 39 años abrió el marcador en el minuto 24 en este duelo anual entre las monarcas de la Liga Norteamericana y la Mexicana. Y noche histórica en Denver, Ethan Salas impone su ley y reescribe los libros de la MLB. El criollo se convirtió en el receptor más joven en sacar un par de jonrones y rompió el récord que ostentaba Butch Weiniger con Minnesota desde 1976. Y Ronald Acuña Jr. estrena su podcast La Bestia y ya cuenta con sus primeros episodios. El primer invitado

0: fue su padre, y el segundo compartió con su primo Michael García, en el que contaron cómo vivieron el clásico mundial de béisbol. Y presidenta, celebra oro y plus marca mundial de Ángel Ramírez o Ángel Rodríguez en levantamiento de pesas. El atleta caraqueño conquistó el oro y fija récord mundial de envión en los Juegos Suramericanos de Santa Fe 2026. Y Magallanes defendió a Rutger Odor tras conocerse su suspensión por dopaje. La nave turca explicó en un comunicado que el beisbolista toma un medicamento por su condición médica llamada trastorno por déficit de atención e hiperactividad. Y ajá, por acá seguimos revisando los principales portales y cerramos con esta nota que también se ha viralizado, tiene que ver con el fin de una era. Tomás Rincón anunció su retiro como futbolista profesional. Concluyó su etapa a nivel de clubes, vistiendo la camiseta del Santos Fútbol Club de Brasil, y con la Vinotinto jugó 143 compromisos. Bueno, bonita trayectoria, sin duda, de Tomás Rincón, recordado por esa época dorada. Son las 5:18 de la tarde. Vamos a avanzar con música y al regreso continuamos con más.
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5:22 de la tarde, avanzamos con nuestro repaso noticioso. Esta vez vamos a sumergirnos en la información del mundo del entretenimiento. El proyecto A rinde homenaje al pop de los 80 con el lanzamiento de A Quién en versión salsa. La producción y los arreglos musicales estuvieron a cargo del productor colombiano Sebastián Velázquez, quien logró trasladar la fuerza del pop original al lenguaje de la orquesta sin perder la esencia melódica del tema. Y Gracie traerá a Venezuela su Candela World Tour. El show combinará su arrolladora energía, coreografías impecables y una potente voz para repasar sus más grandes éxitos, además de presentar en vivo sus recientes lanzamientos de influencia tropical como Discúlpeme, Señor y Ya pa' qué. En más titulares, el Vaticano buscará una nominación a los Oscar por primera vez en la historia con Green Lava. Y J Balvin es noticia, ya que junto a su esposa Valentina Ferrer anunciaron el fin de su relación tras varios años de relación. Y Maluma se convierte en padre por segunda vez junto a Susana Gómez. Nos vamos ahora a revisar los días internacionales y mundiales. Hoy 17 de septiembre estamos conmemorando el Día Mundial de la Seguridad del Paciente, con la finalidad de divulgar información sobre diversos temas relacionados con la seguridad de los pacientes acerca de ese tópico esencial para la salud de las personas. También estamos hoy recordando el Día Internacional de la Música Country en homenaje a Hank Williams, uno de los artistas de este género más popular del siglo XX. Además es el Día Internacional de la Fiebre Mediterránea Familiar. Así como lo escuchan, una fecha de importancia crucial en la lucha contra esta enfermedad hereditaria que afecta a personas en todo el mundo. Cerramos con el Día Mundial del Síndrome de Kleefstra. Así es. Vamos a revisar justamente de qué se trata, por favor, para comentarles a ustedes justamente de este Día Internacional y Mundial que se está conmemorando hoy 17 de septiembre. Tiene que ver con una enfermedad poco frecuente que es generada por mutaciones en el gen EHMT1, ocasionando déficit intelectual, retraso en el desarrollo y tonalidad muscular débil. Seguimos además en la Semana del Bienestar en las Américas, Semana Europea de la Movilidad y Semana Europea del Cáncer de Pulmón. Nos vamos con la frase de la tarde. Esta frase es de Woody Allen y dice así: no le temo a la muerte, solo que no me gustaría estar allí cuando suceda. Fue dicho y nosotros lo compartimos con ustedes en esta vía alterna. Difícil escaparse, ¿no? Algo natural. 5:25, así es, nos vamos con música y en breve continuamos con más.

0: Son las 5 con 29 minutos. 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

0: elefante, aquí estábamos cantando. No sé si mi querida Leida, quien está por allí ya en el hilo telefónico. Y así, bueno, de esta manera le damos la más cordial bienvenida a la tarde de hoy a Leida Vergel, naturólogo, coach, bueno, especialista en bienestar, en salud al natural. Y hoy nos trae un temazo y tiene que ver justamente con esta semana que estamos transitando, que se conoce como Semana del Bienestar, y vamos a hablar acerca de los beneficios de la chía, la quinoa y la maca. Si no lo conocen, justamente cuáles son esos beneficios, los invito a que se queden con nosotros porque Leida, como siempre, nos va a dictar cátedra. Bienvenida, Leida, gracias por estar con nosotros en esta vía a seguir.
1: Hola, hola, gracias, gracias a ti. Sí, estaba cantando porque la música estaba divina, así que se bienvenida.
0: ¿Verdad que sí? Bueno, eso es parte del bienestar, ¿cierto?
1: Claro que sí, la total actitud positiva, por supuesto que sí, siempre estar con alta frecuencia vibracional. Sí, el tema de hoy es un temazo, en verdad, porque el poder nutricional de los superalimentos que les traigo es increíble, y lo mejor de todo es que son muy fáciles de incorporar a nuestra dieta diaria, como es la semilla de chía, la maca orgánica y la quinoa.
0: Okay, muchos de esos, de esas semillas las tenemos en casa y a veces, bueno, las dejamos allí arrumaditas. Y mira, lo digo de verdad con conocimiento de causa porque en estos días estaba pensando, yo tengo quinoa allí, no la he preparado más, la he dejado, fíjate, la he relegado.